0: Walter Mesa.
1: Orquesta Sociedad Musical Internacional Perú. 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
8: Vamos chicos con furia de amor. Y para nuestro amigo Pabellito, hoy nos acompaña nuestro amigo John. Con mucho cariño para todos ustedes. Gracias chicos, ¿verdad? Y para todos ustedes, ya necesita Rupain. Vamos chicos, furia de amor.

0: ¿Por qué no baila la gente de atrás? Está cansada.
1: ¡7 y 12 minutos!
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0: 7 y 18 minutos.
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0: 7 y 19 minutos.

a bailar todo el mundo. Dorian y Corian y Suelandino.

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2: 7:30.
3: Escucha bien, mira bien y aprende, porque llegó la reina del Santiago, Angélica Gómez, la Colquina de Oro.
4: Esto es un homenaje a Pilar Morales.

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1: 7:49 minutos.

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2: 7:52.
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hermoso Guandoy. En tus altas cumbres donde solo el cóndor vuela, rayos y truenos se despliegan al rigor de la tormenta. Y el huascarán del Ancashino, ingido en los Andes, más y más se yergen fortalezas en

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1: 8 y 9 minutos.

0: 8:12.
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1: 8:27.
2: ¡Pásame la botella!
3: ¡Salud, compadre! ¡Que viva la jarana!
4: ¡Ah, porque viva la jarana, no, Rosa! ¿Qué haces acá? ¡Queda la camisa limpia, las medias limpias!
3: ¡Qué camisa y medias! ¡Ahora estoy jaraneando!
4: ¡Toda la vida jaraneando, no!
3: ¡Para un momento! ¿Qué pasa en esta fiesta? ¿Por qué lloran las mujeres? No hay derecho que los hombres sean abusivos. Yo estoy aquí, pastorita Guaracina, con mi sindicato de mujeres oprimidas. Hay que hacer prevalecer nuestra libreta electoral. Y ahora voy a cantar esa canción, El Borracho, con estos muchachos que toquen con toda su alma.
5: ¡Eso, pastor!

0: la forma de roncar y mandar. Ahora la única que manda aquí soy yo. Y ahora, para que vean cómo se manda, ahorita les ordeno que toquen con la fuga.
1: ¡Claro, que toquen, que toquen!
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7: 8:32
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1: 8:46.

compañera.

0: 8:49.
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Adiós, adiós, mi Mayay. Ya me voy tan lejos de aquí.

0: tiene razón.
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3: 9:05.
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0: Esta bonita primicia.
1: A ver, se va.
0: Lo hicimos para ti con mucho cariño, para esa gente maravillosa.

0: La gente de Cazadores, yo repasco toda la vida.
1: La Marina Rosita, de parte de tu humilde servidor, Willy Willy, para ti con cariño. Gracias, papi.

0: Chili, ¿dónde estás tú?
1: El saludo especial para nuestro padrino. Para padrino Choli, padrina Ceci, para el padrino Tico, padrina Ruth, y también para el padrino Víctor Retamoso, la madrina Jessy, padrino Borjita, padrina Carmencita, y para mi padrino Osita Noroya, también que se llama.

0: Buenas, Jesús y la familia Melgarejo.
1: Feliz cumpleaños, mi amigo Toronjita. Gran amigo,
0: chaparrito.
1: Gran persona, pero bien jodido.

Jesús.

están, señores? Algo jamás he escuchado para ustedes. ¿Dónde vas? ¿Dónde vas? El príncipe Melo, Willy Brown.

0: cochina, mentirosa, cara dura.
1: ¿Pero por qué?
0: Todas son iguales.
1: No, estás muy equivocado. ¡No! Los hombres todos son iguales, de traicioneros, tramposos, todo lo que termina con...

Juan Antonio Peña te canta. Este tremendo golazo, éxito, llegando a los corazones. Así que, dímelo.

seguimos con la cumbia, seguimos con el sabor. Porque aquí está la voz de oro, aquí está la leyenda viviente, el creador del estilo chacalonero, el gran Alfonso Galante, Chacarli, sus estrellas. Oye, qué buena. Para ti con mucho cariño, señora Irma Osorio, feliz 50.

Bueno, Johnny, para Linda Producciones, cariño. ¡Feliz cumpleaños, Charito! ¡Charito, feliz cumpleaños! ¡Buena mano! ¡Feliz cumpleaños!

0: Se llama la gente Leticia Paruro. La gente de Leticia Paruro. Buena Maricruz, Wilson y Gafo. La gente de Leticia Paruro, ¿ah?
1: Luis Palomino Gómez, y la van a subir a Maruja, con cariño.

Para Chinita y Cereza. Para Capone, Santa Mari. Arecita. Buena Gigi. Buena Chispa. Buena Leo. La gente de Marco Mar.

0: Bueno, un saludo muy especial para el marino Chamay. Para el marino Chamay, para la gente de Chile, que estamos sin Dios, gritando, disfrutando y gozando. Vamos, yo a tierra. Sigue disfrutando y tomando de la rica cervecita bien heladita. Siempre con la calidad y el sabor y la alegría musical de la cumbia peruana. El Gran Chacal y Orquesta. Sus estrellas. Para ti, A.I.A.
1: Producciones.
0: Mucho sabor.

0: Luis Palomino Gómez. Y lo pone su vida Maruja. Ay, ay, ay, por ahí abracho.
1: La gente de San Marcos. La gente de San Marcos, buena, bonito, Monterrey. Canevo, Carlitos.

Hoy con canciones muy bonitas. Hoy el público está con nosotros el día de hoy. Vamos a saludar a los amigos que están con nosotros compartiendo con estos momentos. Queremos

Un bel niente.

por tu amor. Señor, buen día, nos volveremos a encontrar. Y un cariño para mi tío Cuando, el monstruo Cuando. Oye, el rico Agustino para Piedra Gorda.

0: Colombia,
1: del Rico
0: Agustino
1: y Devoto
0: Producciones.
1: Y no hay más nada. Y para Cholito Vicente Producciones. Soy más rico.
2: Oye, cachete. Tema que dice Clavelito. Simplemente Clavelito.

0: Los Batales. Mi amigo Muñecón. Acá Muñecón, acá. Amigo. Un saludo para Chalís. El detective de la ley.
1: Se cierra tu garganta, chaparro. ¿Qué está pasando?
2: Para Chinato y Gorilo, la gente del Chico y Medio. Buena liga,
3: para los guapos, arriba, guapos.
1: Acá hay agua.

0: Señoras, señores, ¿qué tal? ¿Qué tal la emoción? ¿Qué tal la alegría?
1: Vamos a continuar con la música, el sabor del espectáculo. Aquí está la exclusiva de la cumbia. Suena esto para ti, escúchalo.

0: Acción alguna. Aquí está la exclusiva de la cumbia de Luchito Maida. Y hoy celebrando mi onomástico con la gente de la 65, Rico Huáscar, Bonito Canto Grande, Bailey Josa, Aida Producciones.
1: Palomita,
2: Josecita, Magoiga, salud.

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1: Cuando sale tienes que echarle candado a tu celular.

0: asesina Magoita.
1: Marina Marina de Rocal, Marina Yuni Yuni.
2: Boa, baile. Conchale, Marisita. Sigo, Chile.

Bueno, para toda la gente bonita, vamos a bailar y gozar para toda la gente bonita. Ya, para toda la gente bonita de Rico, el Cerrito del Pino. Como hacete cariño para la gente de las terrazas, también la gente.

0: popular.
1: Hijo cariño, Rico Agustino. Oye que sí. Y porque el Rico Agustino también es chichero.

0: Madrecita, ¿por qué estás triste?
1: Estoy triste, Tongo, porque ya es Navidad y me falta un hijo.
0: Pero madre, hay tantos errores en la vida que uno puede cometer. Mejor hay que escuchar su grabación que nos ha mandado él desde prisión.
1: Sí, hijo, y que Dios te bendiga.
0: Ya, madre.

0: Rosita Díaz. ¡Alisa Producciones!
1: ¡Juancita Gómez!
0: ¡Tu marido!
1: Bueno, llegó mi compadre Juan, el rey de la papa procesada.

0: te cagaste, chiquisuria. Ahora sí te hago, ahora sí lanza, lanza, ahora sí.
1: En el Ali Campoy.
0: Gordita.
1: De Ali.
0: Saludos para mi gran amigo Chiquisur.
2: Saludos para uno del rico Belén y su amor, ya
0: Chacalón, y para mi gran amigo Jainer.
2: Del 15 de enero, salud.
0: Buena Jainer, el llantero. El llantero.
2: Gordita.
0: Ojalá y que seas feliz. Ojalá y te vaya bien.

0: Oye, y esta es la nueva, nueva imagen.
1: Hola.
2: Chema.
1: Ajá.
0: Ahí está el elegido de la victoria, señores. Voy a guardar mi lamento. Canciones en un amorial y pasarán de moda.
1: Juancito, somos Margot.

0: Oye, qué buena, señoras y señores.
1: Rosita González, Sonia.
2: Armandito Coronel.
0: La voce. El elegido de la victoria y la muerte de Huamaca. Porque la victoria le eligió, señores. Y eres nacido.
1: Andrea.
0: Nacido para triunfar.
1: Rosita
0: Mildo, Chori, Catalina Huaca, el Agustino.
1: Los padres.

0: Turri,
1: Miki, la pequeña Micaela,
0: mi cosita Lindo,
1: Ata, Turri Nero.
0: Y la seguimos gozando, señores.
2: ¡Esa tripa!
0: Y nos seguimos vacilando con Chacabón. El indio. Es el indio.
3: Juancito, somos Margot, la gente de Agustino.

0: muchachos. Para Wilder en el cielo, ponga niño, la gente yerbatero.
1: Oye, mi cosita Mildo, Chori, Catalina Huanga,
2: Daisy
1: y Barrio Rico Agustino. Paraguayo, neto, carajo.
2: Catalina Huanga.
1: El Rico Abucho.
2: Ay.

0: Oye, Mildo. Chori. Feliz cumpleaños, Chunay. Angelito.
1: Ryan, José.
2: Geraldine.
0: Michelle, Samuel Erika. El pequeño Adrianito.
3: Buena Rosa González.
0: Oye, para Juancito y su mamá Margot.
1: Oye, para la gente de la mafia de Jauregui. Batanero Turri.
0: So.
3: Rosa González, feliz día del trabajador.
1: Melchor en el cielo.
0: Peladito Laraco para Tutus en el cielo.
3: Tú que madrugas, tú que madrugas. Feliz día del trabajador, Rosita.
0: Oye, señoras y señores, porque...
1: ¡Oh, Michelle! Pequeño Adriano.
0: Él es el elegido de la victoria. Nacido para triunfar. La victoria lo eligió.

0: Sonido González.
1: Sonido para mi cosita Michelle.
0: José Braga.
1: Su pequeño Adrianito.
2: Buena Andrea, del Agustino, Gerald.
1: 7 de octubre, ¿eh? Erika de San Gómez, que está ahí, cumpleaños.
0: Ahí, ahí.
2: Gerald.
1: Oye, Chori.
2: Andrea.
1: Ese Mildo, Catalina Huanga.
2: La chica de los Chori.
1: Claro. Mi cosita Tripa, George. 7 de octubre.
2: Para mi cosita, Chanchis. Chanchis. Claro.
1: Oye, qué buena.
0: ¡Oh, brava!
1: Ahí a Producciones. Es el elegido de la victoria, señores.

0: querido amor. Hildon, Chori,
1: Andreita, la chica de los rulos.

0: Lulito San Francisco.
1: Geraldine.
2: Llegó parcero.
0: Oh, parcero.
3: Bueno, Lulito.
0: La gente rico San Francisco. Y con su Lulito, la pequeña Briana.
3: Lulito, y decías que no.
0: El día jueves llegamos a San Francisco, Pesimar. Jueves San Francisco, cevichería Pesimar. Ahí estamos, ¿ah?
1: Con Lulitas.
3: Bueno, Romery.
1: Lucero.
0: Y ahora.

0: Buenas, Rosa González, Sonia González.
1: Erika, feliz cumpleaños.
2: El Tino.
3: El Cosita, Michelle, Candy.
4: Ese Driba.

Eso. Seguimos tomando, señoras y señores. El público sigue llegando. Bienvenidos, muchachos. ¿Ah? Ingreso libre toda la noche. Ingreso libre hasta las últimas consecuencias. El entradito está en la cantina. El entradito está el bar, señores. Vamos a continuar con los éxitos chacaloneros. Aquí está la voz del elegido de la victoria.

Oye, qué buenas canciones. Éxito que nunca morirán, ¿ah? Y nunca van a pasar de moda porque hoy por hoy Changamol está vigente aquí en la Victoria, señores. Y no lo digo yo, no lo decimos nosotros, lo dice el público.

0: Romero y de San Francisco.
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Tenemos saludos para Ronnie. Saludos para Ronnie Flores. Para Miguel Andrade, Julio Quispe, Raúl Bariona, Luis Castellanos, para Aybar Méndez, para Under Loyola, Luciano, por los parques, Purito.

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3: 4:53 minutos.

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6: 5:06. 5:06.
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2: 5:15.

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6: 5:32 minutos.

0: Yo soy la compositora más joven y bohemia. Yo no lloro, yo río, porque la vida solo es una. ¿Sí o no, Elio Rojas Loyola?
1: Así es la vida cuando hay corazón, cariño y sentimiento. 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
0: 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Vamos, Johan Guamán.

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2: 5:49 minutos.

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1: 5:57 minutos.

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0: 6:09. 6:10.
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0: favor de palmas.
1: Gracias a toda la mayordomos que se lleva a cabo la fiesta a lo grande.

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0: buena. 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
2: 6:27 minutos.

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1: Había una vez un cuervo que vivía triste porque era completamente negro. Y un día vio a un cisne y le dijo: ¡Ay, qué suerte tienes! Eres blanco, elegante. Seguramente eres el ave más feliz del mundo. Pero el cisne respondió: Eso mismo creía yo, hasta que conocí al loro. Él tiene muchos colores y yo solamente uno. Entonces el cuervo fue a buscar al loro. ¡Ay, tú sí debes ser feliz! ¿Tienes tantos colores? El loro sonrió y le dijo: Yo también pensaba eso, hasta que vi al pavo real. Si quieres conocer al ave más hermosa, búscalo a él. El cuervo fue hasta un palacio y allí encontró al pavo real. Habían muchas personas alrededor, admirando sus plumas, tomándole fotografías, hablando de su belleza. Y el cuervo pensó: este sí lo tiene todo. Pero cuando se acercó, descubrió algo que desde lejos no había visto. El pavo real estaba dentro de una jaula. Entonces le dijo: todos te admiran, debes tener la vida perfecta. El pavo real le respondió: la gente admira mis plumas, sí, pero no conocen mi vida. Daría todo este colorido por tener tus alas negras y poder volar libre como tú. Tremenda lección, ¿verdad? ¿Por qué? Porque muchas veces nosotros hacemos exactamente lo mismo. Miramos la vida de los demás desde afuera y juzgamos la nuestra desde adentro. Vemos su casa, pero no conocemos sus problemas. Vemos la sonrisa de las personas, pero no conocemos sus lágrimas. Vemos sus logros, pero no sabemos lo que les costaron. Vemos lo que publican, pero no conocemos lo que callan. Y mientras admiramos las plumas de otros, podemos terminar despreciando las alas que Dios nos dio. ¿Sabes qué dice la palabra de Dios? En Gálatas 6:4 dice así: presta mucha atención a tu propio trabajo, porque entonces obtendrás la satisfacción de haber hecho bien tu labor y no necesitarás compararte con nadie. ¿Está claro? Dios no nos llamó a vivir la vida de otro. No necesitas su apariencia, su historia, su plataforma, sus oportunidades, ni sus resultados para cumplir el propósito de Dios contigo. Porque mientras tú estás mirando lo que otro tiene, posiblemente alguien está agradeciendo por algo que tú tienes y que dejaste de valorar. Tal vez no tengas las plumas del pavo real, pero tienes alas. Tal vez no tengas todo lo que soñaste, pero mira nuevamente, tienes cosas por las que alguna vez oraste. Por eso hoy, deja de preguntarte por qué Él tiene y yo no. Y más bien comencemos a decir: Señor, gracias por lo que me diste, gracias por lo que soy, gracias por lo que estás haciendo conmigo. Porque la comparación siempre te va a mostrar lo que te falta, pero la gratitud te va a mostrar todo lo que ya tienes. Definitivamente no podemos desperdiciar nuestra vida queriendo vivir la de los demás. Hay una versión de ti que Dios diseñó con propósito, y esa versión no necesita parecerse a nadie más. Dejemos de mirar las plumas ajenas. Comencemos a valorar las alas que Dios ya nos dio. Y digámosle: Señor, perdónanos por las veces que miramos la vida de otros y hemos dejado de agradecer por la que ya nos diste. Líbranos de compararnos, de sentirnos menos, de creer que necesitamos lo que los otros tienen para ser felices. Abre mis ojos para reconocer tus bendiciones, para valorar lo que has puesto en mis manos y para caminar con la alegría en ese propósito que diseñaste para mí, y que no viva deseando otra vida, sino agradeciéndote y aprovechando la que tú ya me regalaste. En el nombre de Jesús, amén. Te mando un abrazo y que Dios te bendiga.
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Son las 7 de la mañana, mis amigos, 7 de la mañana, 7 de la mañana con un minuto. ¿Qué tal, Villarrica? Buenos días, Villarrica. Buenos días a cada uno de ustedes y a quienes se enganchan a través de las ondas radiales de Radio Shalom, por supuesto, en el 104.5. Estamos también a través de nuestra página www.radioshalomperu.com. Estamos ahí para que usted se baje por el aplicativo también, ¿eh? Pueda escuchar en el lugar donde se encuentran, siempre y cuando se tenga usted los servicios de internet. Ah, no somos una emisora, no somos tan irresponsables, decir que las ondas radiales de Radio Shalom llegan hasta la Luna, llegan hasta Lima, llegan hasta Piura. No, señores. Hay que ser legales también, ¿ya? Y ninguna emisora, ya en este caso hace eso. Salvo si tienen retransmisores, no tienen las autorizaciones repetidas, porque el Ministerio de Transporte y Comunicaciones te da una licencia, te da un permiso y tiene un radio de acción, ¿correcto? Nadie puede interferir. Claro que tú en lo informal te puedes pasar, puedes poner lo que tú quieres, la potencia de tu transmisor. No, eso es tu responsabilidad o la responsabilidad del propietario, ¿no? Pero también atiéndese a las consecuencias. Cuando viene, ¿no?, los que monitorean siempre el Ministerio de Transporte y Comunicaciones y ven que te has sobrepasado, ¿no? Las multas no es nada baratita, por si acaso. Ahí todo es a través de UITs, ¿no? 20, 30, 40, 50 UITs. Ya que usted su cuenta. Si con 20 UITs sobrepasa más allá los 110 mil nuevos soles, no, caramba, 110 mil, por decirle, no, nada más 100 mil, por decirle, redondeándolo. ¿Dónde miércoles saco tanta plata? No, hay que tener bastante cuidado, ¿ya? Por eso no podemos atrevernos a decir. Pero a través de las páginas del servicio en internet, ¿no?, nuestras propias páginas o a través de las redes sociales, ahí sí, no, rompemos los límites, rompemos las fronteras, pasamos, ¿ya? Pero no es porque las ondas radiales llegan, para nada, mis amigos, ¿correcto? Son las 7 de la mañana, 7 de la mañana con 3 minutos, ¿eh? El día de hoy tenemos programado también una entrevista, dos entrevistas tenemos el día de hoy programados, ya ojalá que puedan estar presentes acá en nuestros estudios, ¿no? El escurridizo, el veloz, caramba, Julio César Chacón, ¿no? Ha quedado a estar acá en nuestros estudios, nos dijo profesor, sí, ayer se había comprometido, primero era el martes, ni siquiera ayer, era el martes. Del martes dijo profesor, mira que mi jefe, no candidato, va a llegar a Puente Pocuartambo, así que tengo que irlo a esperar, profesor, mira que tengo que llevarle su cafecito, su tapalito, y bueno, pues todo franelazo, ¿no? Y no vino, me dijo después el jueves no apareció. Y toca 800, me llama, me dice, profesor, es que yo cómo le voy a interrumpir, usted está teniendo entrevista, profesor. Yo he hecho un tontín haciendo hora porque sabía que tenía programado con él y no venía. Y él dice, me estaba esperando que cómo iba a interrumpirme. Ay, ay, ay. Oiga, yo soy de las personas que respeto bastante la palabra. Cuando yo me comprometo en algo, trato en lo posible, de veras, de que eso se haga realidad, que eso se cumpla, ¿ya? Hay cosas que sobrepasa de repente a la muy buena intención que pudieras tener. Eso es entendible, ¿no? Sobrepasa, por ejemplo, cuestiones de salud. Ahí sí, aunque tenga un contrato por escrito, ¿no?, con penas, caramba, con fuertes sumas, y no viene, y me dicen, ¿sabe qué? Mira, estoy hospitalizado, o estoy acá en el hospital, o tengo una cita médica, me he puesto mal en la noche. Eso para mí es prioridad. Palabra que sí. Sin más, lo postergamos o le doy la potestad de que en cuanto esté libre, ¿no?, o su mejoría de salud, lo podamos retomar. De eso sí soy implacable. Ahí no hay peros que valgan la pena. No hay de que no, que tú tienes que venir, que tienes que cumplir. No, señores. Para mí, cuestión de salud es una cosa que podemos postergar, podemos ampliar, yo qué sé. ¿Me entiendes? Eso sí, ¿no? Pero que me diga, pues, profesor, ¿sabe qué? Le ha dado cólicos a mi cuy. tampoco, ¿no? Tampoco, ¿ya? Así que ya sabes, 7 de la mañana con 6 minutos. Bueno, la parte política, ¿no?, se va calentando. De veras que sí. Y estos días, después de que hemos estado ahí en sus ambientes anteayer, en horas de la noche,

del partido de que está liderando Robinson Garrido de Podemos Perú, ¿no? Oiga, todo lo que se ha transmitido ha trascendido, ¿no?, a nivel de toda nuestra región, de tal manera de que, ¿no?, está trayendo cola, ¿no?, a nivel de la región, porque ha mencionado nombres, ¿no?, ha indicado nombres de su partido, ¿no?, de Podemos Perú, ¿no?, del asesor, ha manifestado también, ¿no?, del nombre, en este caso, del responsable, ¿no?, en este caso, Rudy Cayupe, del candidato, en este caso, por, ¿no?, de la región, Luis Pumachagua, ¿no?, pidiendo la destitución, incluso amenazando prácticamente con proceder dentro del plano, ¿no?, civil ya y penal. Así lo ha podido manifestar en su participación Robinson Garrido, de igual manera sus hermanas que estuvieron en calidad de abogadas, ¿no?, que había infracciones, ¿no?, de lo que ha pasado en el interno. O sea, no solamente es cuestión, ¿no?, de que haya tenido las observaciones del Jurado Nacional en función, ¿no?, a lo que decía, de lo que habría en este caso dado a conocer, ¿no?, un ciudadano que habría presentado la tacha acerca, ¿no?, de un presupuesto muy elevado, ¿no?, de, según tengo entendido, losas deportivas, después de tribunas y cosas como esa. Hasta que me han dado el dato, me dicen hasta que habría hecho la declaración el mismo Robinson Garrido de 4 de posibles acciones que haya podido realizar, ¿no? Entonces, esto prácticamente podemos decir casi el mismo se ha puesto la soga al cuello. Pero en fin, ¿no?, esta es la primera parte. Esa primera parte está sujeto a la evaluación del jurado de Oxapampa. De los 3 jurados, el presidente ha dado la posibilidad de que, ¿no?, de acá para atrás, caramba, era su plata que podía ser invertida. De acá para adelante, o sea, de la resolución de reconocimiento como candidato, no, la cosa cambiaba. Y todo eso habría pasado antes. Pero lamentablemente los votos juegan. Eran 3-2-1 y procedió la denuncia. A esto presentaron el recurso de apelación. Ese recurso de apelación incumplieron, según dio a conocer Robinson Garrido, ¿no? Uno, el monto respectivo. Hay un monto de 1.650 soles, ¿no?, que tiene que pagar, ¿eh?, de antemano, antes de que el documento ingrese por mesa de partes, tiene que hacer el pago. O sea, adjuntan el voucher de pago más ya la solicitud de apelación. Así procede. ¿Entiende? Y resulta que no habrían pagado, ¿no?, el monto que está estipulado por derecho de tacha, porque cada acción, ¿no?, tiene su código de lo que se quiere en este caso. Tacha, tanto, ¿no?, rectificación, tanto por decirle, ¿no? Cada cosa tiene su código. Entonces, extraña bastante que no hayan podido, ¿no?, ver, canalizar, revisar a qué código haya pertenecido el monto que estaban pagando. Incluso el monto, porque este es Vox Populi, ¿no?, del monto que superaba pues de los 1.600 soles, ¿no?, cuando se hace el trato del tema de apelar, ¿no? Pero bueno, pues el asesor, ¿no?, de el partido Podemos Perú habría pagado solamente 800 y picos, o sea, la mitad prácticamente, ¿no? Y también que tendrían otras observaciones, me dicen, del abogado que estaría, no tendría la colegiatura o no estaría en actividad. Dos cosas que han tenido que rectificar en el plazo de 24 horas. Al final, solamente presentaron, ¿no?, la constancia que sí estaba habilitado, ahí lo mostraron incluso este día, ¿no?, las abogadas de Rodríguez Garrido, y no habían completado, en este caso en el plazo de 24 horas, el otro monto. O sea, el jurado de Lima les ha dado la posibilidad de que refaccionen esa. Pero también manifestaron que después de 3 días, pasado 3 días, entraron, ¿no? Y, bueno, ya estaban con la soga al cuello, ¿no? Entonces, habrán presentado otros documentos más, pero está bien complejo, ¿ah? ¿Eh? Está bien complejo según
los asesores que hemos, ¿no?, nos hemos permitido en hacer las indagaciones, las consultas, nos dice, está bien complicado, ¿no?, de que esto pueda proceder. Entonces, pero sí también ha anunciado Robinson Garrido de que hay que esperar, ¿no? Esperar en este caso una semana, unos días más, ¿no?, que salga ya el pronunciamiento del jurado, porque ellos han presentado todo documento. Pero ya la cosa está, porque me decían, cuando el jurado entra a revisar las observaciones o los documentos, lo primero que hacen es la primera parte, o sea, el voucher que han pagado. Si no han pagado, ni lo ven, me dicen el contenido, ni lo ven, y automáticamente regresa a lo que ya estaba, en este caso, tratado en el escalón anterior. ¿Me entiende? Si ya estaba observado, regresa a eso. Es lo que me dice, ¿no? Por si acaso, ¿no? Entonces, al ver que no habían pagado, no completo, lo que deberían de haber pagado, simplemente parece que no lo han revisado. Y nuevamente, ¡brum!, ¿no?, la sanción, y se dio que no procedía. O sea, estaba fuera de carrera. Ahora, esto levantarme, dicen, bien difícil, porque se ha pasado, le han dado 24 horas. 24 horas para que subsanen. Y según las palabras del propio Garrido, dijo, después de 3 días se enteraron. Pero acá también suena un poco extraño, porque también me dicen, profesor, toda cosa, toda acción, ¿no?, que se trata el jurado cuando hacen así las observaciones, ¿no?, te llega el aviso a tu correo, ¿no?, a tu casilla, ese es el término, la casilla llega en este caso de cada uno de los contendores. Y qué raro que no le haya llegado a Robinson Garrido también, ¿no?, inmediatamente, al ver este dilema en que se encontraba. ¿Robinson no tendría su casilla electrónica? Nos preguntamos nosotros, ¿no? ¿Habría pecado de inocente de repente Robinson Garrido de no haber puesto o instalado o creado su casilla electrónica? Eso se lo preguntaremos justamente el día que nos acepte la entrevista, porque hasta el momento no nos está aceptando las entrevistas. ¿Ya? Ahora, viene el otro dato también, ¿no? Miren la casilla, viene el otro dato. Y acá hago un paréntesis. Yo creo que todo el mundo ha comprado, por ejemplo, ahora por las redes sociales, ¿no?, anuncian, ¿no?, perfume, todas las cosas que ha habido, si por haber, en los mercados, ¿sí o no? Y se compra. Y te dan la facilidad, en este caso, uno, los cabeceadores, dicen el 100%, tienes que pagar y después nunca más aparece. Corre ese riesgo, ¿sí o no? Otros dicen el 50%, también suena cabeceada, corre ese riesgo. Otros dicen, no, mira, te cuesta 100, pero adelantas 10 soles ya, y este es cuando llega ya, compruebe que ha llegado, usted nos completa y te damos el código. Esto normalmente ocurre, ¿no? Y se hace esa. Incluso eso suena también a veces una cabeceada, porque te resulta que cuando abres el producto no era lo que tú has pedido, ¿no? Habrá que reclames, es otra cantaleta. Entonces tienes que jugar un poco a la suerte, ¿no? Pero hay una ventaja. Por ejemplo, con estas empresas que hacen los traslados, ¿no?, ahora han implementado que tú puedes seguir dónde se encuentra el producto. O sea, hacerle el seguimiento, ¿no? Ah, ya se encuentra en tránsito, todavía no llega a la agencia. Ah, ya salió de allá, ¿no?, de la sede, ya salió, está en tránsito. Ah, ya llegó a la localidad, ¿no?, hasta que vas tú, preguntas y ya está ahí tu producto. O sea, tú haces el seguimiento. Ese es el común de las personas. Y acá viene la pregunta. Con los integrantes, el asesor que me imagino tiene Robinson Garrido en el interior, o las personas que están vinculadas con él, ¿no?, dentro del partido, aquí en Villarrica, ¿no hicieron el seguimiento de todo este proceso? Yo pregunto, ¿no? ¿No hicieron el seguimiento? ¿Qué pasó? ¿Pecaron de inocentes también ustedes, mi estimado Robinson Garrido, y quienes integran? ¿Pecaron, ¿no?, de inocentes, ¿no?, la participación, caramba? Nos extraña bastante. Por eso decimos, ¿no?, nos extraña uno la casilla, que debería de tener, me dicen acá. Todos tienen su casilla electrónica, profesor Ronald. Y más aún como candidato directamente de repente al jurado electoral, ¿no? Yo no soy candidato, entonces no tengo al jurado. Pero soy candidato, tendría que tener, para tener el vínculo y que me comunique inmediatamente. También mi asesor, posiblemente, ¿no? O el partido. Pero en el caso de él, ha llegado la información, dice, al partido y al asesor.
¿no? De todo el partido, ¿eh? En este caso de la región. ¿Y de él qué? ¿No le llegaron? ¿No tuvieron su casilla por eso electrónica? ¿Qué pasó ahí, Robinson? Nos tendría que en algún momento tener que explicar, ¿no? ¿Qué pasó ahí? ¿No? ¿Por qué no contó usted con su casilla para que le pueda llegar a la información a usted también en una forma paralela, ¿no? Llegaba al otro y llegaba a usted también. Y la otra, el seguimiento, ¿no? Está la expectativa, a ver qué hay, si hay observaciones, ¿no? Ya tú encárgate, compadre, no sé, del ego, ¿no? Del ego responsabilidades. Claro que si uno lo acumula, se aglomera todo, te vas a hacer carga un montón, pues. ¿Sí o no? Te vas a hacer carga un montón, al final no sabes ni dónde vas a estar parado, ¿no? Entonces viene el exceso de confianza, ¿no? Para eso está el otro su chamba, y, en fin, ¿no? Entonces, no hicieron el seguimiento para que después de 3 días se entere recién. No suena extraño, de veras que sí. No suena extraño. Por eso, ha mencionado nombres, ¿no? En este caso, el tal Frederick, ¿no? Que es en este caso el responsable, dice, y que está pidiendo su cabeza, ¿no? Que el partido lo excluya, lo separe, ¿no? Y con posibilidad a la denuncia civil y penal. Entonces, sería importante de que clarifique un poco más, Robinson, ¿no? ¿Qué pasó ahí? ¿Hasta dónde está el grado de responsabilidad de cada uno, no? ¿Sí o no? De cada uno. ¿Pecó de confianza usted también, no? ¿Pecó de inocente también usted? Las normas, porque me han mostrado alguna norma, me dice 16.50 por persona, ¿no? Cuando se hace una inversión. Y del monto que usted habría informado, de lo que ha regalado o ha acondicionado, facilidad, como quiera llamarlo, pero que lo ha reportado usted mismo, oiga, habría excedido ese monto. Entonces, el jurado que maneja y que ya las normas están claras, no, te han hecho la sanción pues en función a eso, Robinson. Entonces, acá nos preguntamos, ¿quién pecó de inocentes? ¿El asesor que está a nivel del partido, ¿no? Ahora, el que es el responsable, Rudy Cayupe, mencionaron el nombre de él también, Rudy Cayupe, ¿es el responsable? ¿Quién es el responsable de todo esto? ¿Sí o no? ¿Quién es el responsable de todo esto, lo que ha pasado? Ah, y está pasando Robinson Garrido. Ahora, también tiene que haber sinceridad, porque me dicen que, profesor, esto está bien difícil. Pero le digo, ha anunciado que de acá una semana y días puede, no tiene la posibilidad. Me dice, profesor, bien, bien difícil. Pero también estamos en el país de las maravillas, donde puede pasar, ¿no? Donde usted sabe, profesor, el mono baila. Y me indicaron moviendo la mano, ya ustedes saben a qué se refiere. ¿Sí o no? Ah, ya ustedes saben a qué se refiere. Mientras hay de por medio eso, puede haber de repente la solución. Aunque también me dicen, eso está bien difícil. Conversaba con un amigo que es abogado y que es fiscal, por cierto, también. Ha estado trabajando en la Fiscalía de Pucallpa. Ahora está trabajando allá en la capital Lima, en el Ministerio de Vivienda, pero está justamente en ese área, ¿no? Y me comentaba una cosa bien anecdótica, me decía Ronald, porque yo le insisté, oye, pero hablamos del diezmo, pues, ¿no? No te hagas al tontín, caramba, hablamos del diezmo. Usted sabe que existe, Ronald. No es así, me dice. Te comento, me dice, llega un amigo que ha tenido problemas con su terreno y ha pedido que le ayudemos, ¿no? Porque ya estaba enterrado su terreno, su procedimiento. Y la única solución era que lo reabra nuevamente. Pero no quería, quería ganar tiempo. Y me dice, nosotros te vamos a pagar, no te preocupes, hazlo eso. Y no era tanto mi trabajo, yo desconocí un poco eso, así que pedí a mi coleguita, que está bien metido, ya que me puede orientar. Él abierto, me dice, y me indica, no, ya esto está bien difícil. No, esto está, esto el otro día. Y yo he querido profundizar un fin de semana, ¿no? Le digo, oiga, amiga, un favorcito, ¿estarás libre el fin de semana? Claro, podemos tomarnos un cafecito. ¿Y para qué? Es que quiero que me oriente, que me ayude. ¿De qué? Del tema que hemos hablado. Pero ya te he indicado. No, y además, mira lo que me dice, ¿eh? Mira, ya, escuchen ustedes. Dice, le dijo, además, oiga,
todo, hoy en día, toda la documentación está transparentándose. Están publicados ahí en la, a través de las páginas de cada institución. No, esto vas a encontrar hasta de lo que ha puesto la A. Así, o sea, todo está transparentándose, me dice, la información a nivel de las instituciones. Usted lo puede revisar en qué estado está. Y no necesitas todavía tener de repente un acceso porque eres como antes, ¿no? Por ejemplo, ¿quién podía ingresar al DNI, a la RENIEC para revisar? Solamente los notarios, ¿no? De repente un proceso judicial, los jueces, ¿no? Y por ahí de repente casos especiales, los abogados. Más no, incluso había un pago, ¿no? Ahora me dicen que no, no sé si seguirá ese mismo, pero me dicen en las instituciones, no, ahora no. Incluso cuando le he insistido, dice, le he dicho que no se puede, y cuando ya se volvieron a encontrar un lunes, dice que ni lo miraba. Y le dije, pero ¿qué ha pasado acá, no? No le faltó respeto. Y han ido pasando los días, al final, no, cuando pudieron conversar, le digo, no, pero usted me está faltando de respeto. Usted quiere que mi carrera, no, mi caramba, lo que he podido conseguir, se vaya al tacho, al pedirme que haga alguna una cosa imposible, que no puedo irme en contra de lo que ya está. Y entendí que, me dice Ronald, ahora está transparentándose toda la información. ¿Ah? Entonces, bien complicado. Por esa misma situación, cuando hablamos ahora de los pagos que se pueden dar, también tendría que ser súper habilosos, ¿no?, para que puedan pasar. Pero bien difícil, me dice, lo que pudiera revertirse. Bien difícil, ¿no? Pero, ahora, entonces, ¿cuál es la intención de que todo esto se siga teniendo ese tiempo de seguir hablando? Porque tiene que haber en el fondo algo, ¿no? O Robinson quiere quedarse todavía y tener la posibilidad de que sigue siendo candidato, aunque parece bien verde, ¿ya? Digamos que tiene la opción, bueno, está batallando como cualquiera, ¿no? Pero digamos que no fuera eso, ya no tiene la posibilidad. Entonces, ¿qué estaría buscando, ¿no? ¿A quién tendría que apoyar? Porque ahí al final también dijo de que si se revirtiera, fuera lo que muchos están queriendo, ¿no? Oiga, entonces tomaremos las medidas, ¿a quién vamos a apoyar? ¡Wow! Y esto también me causó otra duda. De ver, yo me quedé con la incógnita, ¿no? Porque, ojo, el partido, en este caso Base Villarrica de Podemos Perú, no se ha disuelto todo el partido. Para nada. Es la cabeza. Es el candidato. ¿Me entiende? Pero no los integrantes, no la plancha. Eso significa que ya ha pasado, por ejemplo, acá por Huancabamba, en la campaña anterior, ¿no? Entonces, el que va a continuar tendría que ser su primer regidor. La plancha continúa. La plancha sigue en carrera. ¿Se dan cuenta? Ahora, si por ahí fuera lo negativo, lo contrario para Robinson Garrido, no va más, ¿no? Definitivo. Y lo que ha anunciado él, ya veremos a quién apoyamos. Acá nos cae en duda también. Y esto se ha sentido el malestar de alguno de los integrantes, ¿ah? Porque por ahí decía, ¿y nosotros qué somos ahora entonces? ¿No? ¿Qué son? Porque es la plancha, él los ha invitado, él los ha inscrito. La posibilidad de las observaciones podría haberse dado para él, como ahora está pasándola, o como para cualquiera de los integrantes. Entonces, sigue la plancha, sin cabeza, por cierto, pero la posibilidad de que asuma el primer regidor, no continúe en este caso la plancha. Y si, como dice, va a decir a sus no militancia que vamos a apoyar a tal o cual partido, ¿cómo queda esa gente, Robinson? ¿Cómo queda todos los integrantes, no, que te han aceptado, están compartiendo contigo también esa preocupación, no? ¿Cómo va a quedar tu plancha? Porque tu plancha no está observada, no está anulada ni nada. Ellos continúan, ellos sí están en carrera. Ahora, si cumplieras y lo que has dado a entender de que apoyarías la posibilidad de apoyar a otro, que a otro partido político, ¿cómo queda tu gente? Esa gente que ha confiado en ti,
que te ha aceptado en batallar en esta carrera política, ¿lo vas a abandonar? ¿Se van a quedar ahí a la intemperie, al aire, abandonados? De veras, qué preocupación, ¿no? Y esto alcancé a escuchar, ¿eh?, justamente ese día. Y nosotros, ¿qué va a pasar con nosotros entonces? ¿Se dan cuenta? El partido debería de continuar, me dicen algunos, ¿no? Porque está su plancha. Pero nosotros vamos por Robinson. Ahí está el asunto, ¿no? Por Robinson, por la plancha, por el partido, ¿por quiénes? Ahora ya, le falló, digamos, el partido representando por Rudy Cayupe y el otro su asesor. Pero, ¿qué culpa tienen los integrantes de ahora? ¿Sí o no? ¿Qué culpa tienen? Entonces, no creo que lo vayas a abandonar, ¿eh? Bien complicado, ¿no? Ahora, la militancia ha quedado berqueado también. Muchos militantes ya hay fuga de talentos. Ya están, ¿no? Que se van saliendo. Aunque ese día no han estado buena cantidad de gente que rebasó el local, pero había gente de fuera también, que han tenido que traer, ¿no?, con combis ya para que puedan participar. ¿Sí o no? No es netamente aquella de Villarrica, del casco urbano, sino también de los alrededores, ¿no?, que han podido participar. ¿Y han estado molestos? Sí, le damos la razón, ¿no? Porque están confiando en que su candidato, pues, esté en carrera, ¿no? Que pierda normalmente en las elecciones, ¿no? Compitiendo con los demás. Ahora, lo que también ha anunciado Robinson Garrido es de que tres partidos políticos, ¿no?, y exautoridades, ¿no?, están detrás de todo esto. Y que él está peleándosela con un monstruo de la corrupción fuerte, fuertísimo. Pero si vamos deduciendo, partido por partido, aquí en Villarrica, ¿a quiénes se habrá referido? O a nivel de la región o de la provincia, ¿a quiénes se habrá referido? ¿Sí o no? Ahora, cuando hablamos de corrupción, ¿a quiénes? Solamente la corrupción será, como parece que lo veo, enfocado en la municipalidad, porque está más abocado a lo que la municipalidad, esto, la municipalidad, el otro, que no, vamos a transparentar la información. Entonces, digo yo, es el único que tiene, en este caso así, ¿no?, estos problemas de corrupción, ¿ah? Porque dice que es grande, o sea, con la municipalidad también está peleándose la Robinson Garrido, porque así lo ha manifestado, por si acaso estamos cogiendo las palabras de él. Entonces preocupa bastante toda esta coyuntura de lo que se está viviendo en Villarrica. Ahora, esto ha creado la psicosis, ha reventado a nivel de la región, ¿eh? Porque inmediatamente ha salido de Rudy Cayupe, ¿no?, muchos anticuchos están atacándolo a nivel de la región. Ya han sacado que tiene vínculos con otros personajes, ¿no?, que han incumplido, etcétera. O sea, hay toda una actividad que se ha creado a razón de todo esto. De veras que sí. ¿Ah? Y lo que está pasando en este caso, Rudy Cayupe, que es candidato a la provincia de Pasco, que lo están en este caso involucrando, ¿no?, con todo este tema. ¿Ah? De veras. O sea, se ha creado, pues, como quien dice, ¿no?, el copo de nieve, te ha subido a un cerro lleno de nieve, has aventado un copito y a la base está llegando un copazo de nieve y está embarrando a todos el partido de Podemos Perú. Ha salido también, no solamente de Rudy Cayupe, sino también de Luis, ¿no?, el candidato regional, Luis Pomachagua. También están haciendo papillas con Luis Pomachagua. Ah, le está saliendo de todo. De ahí a donde ha sido alcalde, ¿no?, de Paucartambo, que sale una infinidad de cosas. Incluso han hecho una remembranza de que Clever Meléndez Gamarra también ha sido de Paucartambo y está en cárcel. Hay otra también que ha sido autoridad, también está en cárcel. Y le sigue ahora a Luis Pomachagua con la posibilidad también de estar en la cárcel. O sea, está embarrando todo esto, ¿eh? Y me parece que Podemos Perú solito se ha puesto la cruz. De veras, solito parece que se ha puesto la cruz. Así que esperamos que puedas clarificar, ingeniero Robinson Garrido, ¿no? Te invitamos públicamente, ¿no?, a esta coyuntura, a esta entrevista. Hemos pensado que ese día, si nos han manifestado el consejero o el candidato a consejería Marvin, de que se iba a realizar una rueda de prensa ese día, pero
No, he visto más allá que los coleguitas dos de Oxapampa, que han sido tus animadores, que los has traído exclusivamente para eso. Mi persona y otro coleguita más, dos de acá de Villarrica, ¿no? Entonces, para una conferencia de prensa se hubiera pedido también la participación de las demás empresas radiales para que puedan participar, ¿no? Y hacer las preguntas y que usted pueda absorber todas esas inquietudes que se está teniendo. Así que acá también te invitamos a no tener de repente que clarificar todos estos problemas que se ha embarrado a razón de todo esto, ¿no? Y está trayendo cola, ¿no? Está trayendo cola para Luis, para, en este caso, Pomachagua, candidato al gobierno regional. Incluso por ahí también están por el profesor Alfredo Raimundo, que dice que sería el protegido y que por eso de repente quiere todavía dar la imagen de que todavía está candidateando, no permanece como candidato, para no perder los votos a, en este caso, al profesor Alfredo Raimondo, que serías tú. ¿Será eso también? Ah, que estás favoreciendo directa o indirectamente al profesor Alfredo Raimondo y por eso no clarificas bien. Sería interesante, ¿eh?, tener de veras esas inquietudes o esas respuestas a estas inquietudes.

0: Atento, mis amigos, son las 7 de la mañana con 33 minutos. Ahora también, el que está trayendo cola es de Pedro Ubaldo Polinar. Uy, uy, uy, uy, uy. ¿Para qué? Caramba, trasladan agentes de diferentes lugares para que después los afectados sean los transportistas. ¿De veras? Y en el caso de Pedro Ubaldo Polinar, también, ¿no? Habría contratado, dice, los servicios para que viajen a Cerro de Pasco, ya, movilidad, tanto, ¿no? De Villarrica, de Puerto Bermúdez y otros lugares, y que no les habrían pagado. Y lo denuncia los mismos transportistas, Pedro Ubaldo Polinar. ¿Qué pasa, pues, mi amigo? Hay que pagar los servicios que te hacen. No es gratis. Ya no eres tú gobernador regional. Usted es un candidato más. Y la gente no tiene por qué perjudicarse. Ya lo decíamos. Ah, acá puede ser mi pata, me colabora. Ahora, en estas alturas, no, pues, una vez de repente. No, no permanente. Ahora en la ruta de acá a Pasco, mira cuánto de combustible. No, ahora la alimentación, que se la va a cubrir solo. No, pues. Entonces, ¿por qué no has pagado, Pedro Ubaldo Polinar? Y así hacen, ¿eh? La queja respectiva de Pedro Ubaldo Polinar, caramba. Por eso que se esconde aquí en Villarrica y trae a sus periodistas de Oxapampa que anda detrás de él. De veras. Como si acá en Villarrica no hubiera también colegas dedicados al periodismo. Se esconde de los colegas periodistas de aquí de esta parte. Y se trae como el caso que habría traído, le hicieron meter la pata a su consejero, candidato a ser consejero de Podemos Perú, al ingeniero Marvin, ¿no? Que lo sacaron después de que le estaba apoyando a Pedro Ubaldo Polinar. Con las vivezas criollas, Pedro Ubaldo Polinar, ¿qué está pasando? No seas conchudo, hay que pagar. Y la gente no tiene por qué perjudicarse, para nada. Escuchemos esta parte, que hace la queja a los mismos conductores.
1: Buenas noches con todos. Hoy 9 de septiembre, siendo aproximadamente las 10:45 de la noche, o 22:45, estamos en el local acá del profesor Ubaldo, que es candidato hacia la provincia de Oxapampa, ¿no? Ahí están sus militantes, su personal, ¿no? En lo cual nosotros, hace 15 días aproximadamente, hemos realizado un servicio de traslado de la ciudad de Villarrica, Constitución, Bermúdez y Oxapampa hacia la ciudad de Cerro de Pasco, viceversa, ida y vuelta, en lo cual, una vez culminado el servicio, entonces deberían, ¿no? Lo correcto, deberían pagarnos, deberían ya cancelarnos, ¿no? Porque ya nosotros ya hemos cumplido con el, ¿no? Con el servicio correspondiente. Entonces, y hasta el momento, hasta el día de hoy, no nos cancelan, no nos pagan, nos tienen que mañana. Entonces, no es así. No, yo creo que ya deberían de cancelarnos. Nosotros también nos hemos cansado ya de poder esperar, ¿no? Y a ver, pues, ¿no? A ver si de repente nos solucionan, ¿no? Al debido tiempo, entonces va a ser, pues, ¿no? Lo correcto para todos, porque toda persona trabaja porque necesita. Todos trabajan porque necesitan. Nadie trabaja que... ¿Cómo dice, caballero? ¿Y por qué no puedo? No, yo voy a grabar donde se me da la gana, porque ahí me deben. ¿Está bien? Ah, ya, ¿sí? ¿Ya? ¿Cómo? Pues está bien, pues. Han venido acá 9 vehículos a hacer un traslado de acá a Cerro de Pasco y vuelta. Y hasta el día de hoy no cancelan, o sea, no terminan de cancelar. ¿Qué quieres que yo haga? A ver, dime. A ver, díganme usted. ¿Cómo quiere que yo actúe? Si desde que se ha cumplido el servicio, ya ahí está, pues, Milton, a nombre de don Pedro y Miguel Quispe, caballero. Y yo no tengo, no voy a esconder mi identidad, porque mi nombre es Dayan Cristian Mejía Espinosa, soy natural de la ciudad de Villarrica. Entonces, estamos haciendo este pequeño video para que al menos tengan, ¿no? O sea, la gentileza de poder cancelar, de poder pagar. Afuera están los conductores que han ido a Cerro de Pasco, ¿ya? A ver, pues, ¿no? Espero que mañana den solución a este, ¿no? A este pequeño inconveniente, porque ya es demasiado, de verdad. No, incomoda bastante, pero bueno, ¿qué se puede hacer, pues, no? Lamentablemente hay personas así que se pelotean entre sí, Ya. Buenas noches con todos, ¿no?
0: Atiendo, mis amigos. Son las 7 de la mañana. 7 de la mañana con 38 minutos. Qué pena. De veras, qué pena y tristeza. ¿No? ¿Qué están pensando los señores candidatos? Voy a generalizarlo, ¿ya? De veras, aunque se molesten algunos, porque no todos son culpables, por cierto. Pero de la buena leche vamos a generalizar, porque hay que entender, muchos candidatos piensan que quienes le acompañan, ¿no?, les van a dar vehículo, combustible, comida, van a perder su tiempo porque están acompañándolo. No es así, pues. ¡Uno! ¡Ya dos! Pero permanentemente, ¿qué cosa piensa? Que la gente es cojuda, perdón la palabra, que es caído de del palto, que le sobra la plata. De repente son los empresarios, los inversionistas, que es otra cosa. Ahí sí, pues, está invirtiendo su plata porque sabe que cuando llegues a ser autoridad, te la va a cobrar y va a tener utilidades a grandes. Ahí sí, pues, ellos sí van a tener que ir detrás de ti, como sea. Ahí no te la van a cobrar, no te la van a pedir, más bien te van a dar, oiga, ¿qué hace falta? Comida, ya yo voy a poner. Normal, pues, está invirtiendo su plata. Pero la gente común que te va a seguir, no pienses, en este caso, que caramba, te la va a dar así, ¿no? Por eso, la comida, en el caso que yo no tengo movilidad, pero te acompaño, mi comida. De repente, por ahí, mi día, pues, ¿tengo derecho a ganar o no? Tengo derecho, porque algunos sinvergüenzas piensan que todo es gratis, ¿eh? Incluso las emisoras piensan que es gratis, no hay que cobrar porque son candidatos. De veras, son una tira de pendejos, ¿no? Pero cuando ellos tienen su tiendita y nosotros vamos, ahí sí, ¿no? Con zapato y todo nos tragan, ¿eh? Ahí sí, ¿no? Con zapato y todo nos tragan. Pero cuando se trata de ellos, porque son candidatos, hay que darle todo con la bandeja servida. No es así. Y ahora, mira, los conductores que han trasladado a Pedro Ubaldo Polina, a su gente, a Cerro de Pasco, no les han pagado. Pedro Ubaldo Polina, no te pases de conchudo, mi amigo. ¿Ah? No te pases de conchudo. Por eso tienes miedo. Por eso acá en Villarrica paras casi escondido, ¿no? Mira, traes a tu periodista de Oxapampa, quienes te rodean, te elogian, porque saben que en anteriores oportunidades se han beneficiado contigo. Miren que a este muchacho, Mer Marvin, ¿no?, candidato a consejería de Podemos, pero le han hecho pisar el palito, ¿no? Un poco más y le pone que yo, no, arrodillándose, Pedro, yo estoy contigo, Pedro, yo estoy apoyándote a ti, Pedro. Cuando él está con su casaca y todo, y la intención era, me decía, profesor, yo he sido diplomático, he saludado, pero le hicieron pisar el palito, pues, ¿no? Aprovecharse de esa coyuntura, incluso sacarlo, publicarlo, ya es una pendejada y media. Ahora, de no pagar a los conductores quienes han trasladado a tu gente a Cerro de Pasco, no pagarles, no te pase, Pedro Ubaldo Polinar. No seas conchudo, mi amigo. No sea conchudo. Ah, próximamente habrá otras declaraciones más acerca del magisterio. Ah, acerca del magisterio que usted ha representado en algún momento, mi estimado Pedro Ubaldo Polinar. Así que vamos a ver qué es lo que va a pasar. Pero por lo pronto, los conductores, ya, de que te han tenido bien de trasladar a tu gente, te han reclamado. Te están diciendo, oiga, paga, pues, no seas pendejo, ¿no? Me escribe, ya la gente ha despertado, profesor. Buenos días, profesor Ronald, para hacer servicio a Rubaldo. Si así está como candidato, bueno, ya la gente despertó. Indudablemente que sí. Indudablemente que sí. Profesor, este señor no tiene que mandar ya a sus regidores que iban a estar juntos con él a obligar que ellos se alianzan con otro partido. Se pasó este señorito. ¿Qué se cree? Desde ahora mandarle ya. Desde ahora, ¿qué será cuando llegaría nuevamente a ser, en este caso, no, al sillón municipal? Ustedes lo están diciendo, mis amigos. ¿Qué va a pasar cuando llegue a ser, no, alcalde? Que tiene la posibilidad, dicen ahí, ¿eh?, que tiene la posibilidad de ser alcalde. Y que detrás, yo no sé, la mala lengua me dicen lo que ha mencionado Robinson Garrido, de los tres partidos involucrados, uno de los partidos sería la de Pedro Ubaldo Polinar. Porque en cierto momento decía, divide y gobernarás. Y le conviene que en Villarrica se divida, ya, para que la sumatoria de votos, oiga, le permita llegar a él a ser alcalde de la provincia de Oxapampa. ¿Qué le parece? ¿Ah? No sé. Ahí las malas lenguas indican, ¿no?, que la posibilidad de la participación del partido de Pedro Ubaldo Polinar. No sé. Vamos a ver. En el transcurso del tiempo, posiblemente llegaremos a conocer qué partidos políticos estarían involucrados como lo ha dado a conocer. Pero también hay pecado de inocentón, pues. Eso también tiene que clarificar, ¿no? Robinson Garrido, ¿no? Tiene que aclarar también Robinson Garrido, ¿ya? Pero en una conferencia de prensa, pues, ¿no? Con medio que le permitan hacer las preguntas y no de repente también, ¿no? Como cierto candidato que quiere que un poco más le den, ¿no? Las preguntas, las respuestas y todo. Espero que no sea eso. De verdad que sí.

0: Son las 7 de la mañana, 7 de la mañana con 44 minutos, mis amigos. Bueno, ya está presente aquí en nuestros estudios, ya como es costumbre, es clásico para este muchacho, ¿eh? De llegar tarde, ¿no? 7 de la mañana y llega 7 y 33 de la mañana, temprano para él, ¿no? Y todavía cachociento, me dice, profesor, pero estoy acá. Bueno. Bueno, me ha traído un cafecito para disculparse, me quiere calmar el hígado. Bueno, por ahí te voy a disculpar por el café, ya me has comprado por un sobre de café. Bueno, queremos dar la bienvenida ya a esta hora de la mañana, ya nos estamos enlazando también a través de las redes sociales, vía Facebook, ya en Radio Shalom Perú. Por favor, pueden ustedes encontrar también ahí, vamos a hacer esta entrevista en vivo y en directo. Estamos a través de nuestra página también, www.radioshalomperu.com. ¿Ya? Para que ustedes puedan tener la información de esta entrevista con Julio Chacón el día de hoy, después de que un martes, un jueves y llegamos a un viernes, ¿ya? Pero bueno, damos la bienvenida también a través de las ondas radiales de Radio Shalom en el 104.5. La pregunta, por favor, vía el WhatsApp, escríbanos o grábenos el audio, ¿ya? Para poderlo, en este caso, hacer la entrega respectiva a nuestro oponente. Ya está con nosotros Julio Chacón el día de hoy, para el cual le vamos a dar la bienvenida, por supuesto, ¿no? Aquí a nuestro espacio informativo. Julio, ¿qué tal? Bienvenido nuevamente a nuestro espacio informativo La Voz del Pueblo.
1: Muy buenos días, maestro Ronald. A través de tus ondas sonoras quiero dar un saludo muy fraterno a los hermanos del campo, a los hermanos de la ciudad que vienen trabajando el día a día para poder sostener su familia. Quiero agradecer a Dios Todopoderoso por permitirnos estar un día más con vida y salud y de proteger a mi familia, así también a proteger a muchos hogares a nivel local, nacional e internacional. Así también voy a rogar para que durante el día todas las familias cumplan sus propósitos, sus trabajos y lleguen al término de esta jornada sanos y salvos conforme han salido a trabajar.
0: ¡École! Ah, alguien me pedía esta musiquita, la vamos a escuchar. ¿Ah?
2: Llegó la hora del cambio.
0: Ha llegado la hora del cambio, dice.
2: Llegó el progreso para Villarrica.
0: Ay, ay, ay, su bigotito, mira de Julio cómo baila. Ay, ay, ay, mira cómo baila Julio y su bigote, caramba. Llegó el cambio con Julio Chacón.

0: hasta ahí nomás, si no nos vamos a pasar toda la hora y no vamos a terminar la entrevista. Julio, está bonito tu fondo, ¿eh? ¿No? Y te, sí, te emocionas.
1: Sí, me inspira.
0: Y crece la emoción y baila también los bigotes.
1: Sí, sí.
0: Yo creo que te estás inclinando a otro partido político, ya, Julio. Ah, te estás creciendo, ¿no? Estás con simpatía de eso, te has cambiado de religión.
1: Me están pidiendo para que sea asesor.
0: Ah, para que seas el asesor.
1: Mi primer requisito, ajá, tener
0: el bigotito grande. Ah, caramba, también tiene las inclinaciones entonces. Está bien, ¿eh? Pero bueno, Julio. Esta coyuntura, ¿qué te parece? ¿Qué opinión se merece lo que está pasando tu contrincante, Robinson Garrido?
1: Bueno, en primer lugar, profesor, para mí no es una alegría, más bien una tristeza que un compañero, ¿no?, en estas contiendas electorales, casi ya en los últimos días, haya tenido este percance legal, ¿no? Yo de acá le deseo lo mejor para que nuestro compañero Robinson pueda, ¿no?, levantar, superar estos aspectos legales y estar en la contienda, ¿no? Porque me gustaría verlo en un debate a él, porque tiene buenas ideas y eso es bueno. Hay que rescatar siempre lo positivo de una persona. Habrá cometido un error de repente por confiarse mucho en los asesores y esa es parte de una vida, ¿no? A veces nosotros cometemos errores en la vida por ser muy confiados. Entonces yo te deseo de acá, amigo Robinson, lo mejor.
0: Bien, Connie. Ahora, hemos ido evaluando, revisando también. Hay metida de pata de todo el mundo, ¿ah? ¿Eh? Metida de pata también de él como candidato, ¿no? La inocencia, de repente, según dicen, ha publicado o ha presentado lo que habrían motivado al derecho de la tacha, ¿no? De que se habría excedido, de acuerdo a norma, de 16.50 por persona que debería más o menos considerarse. Y que el monto superado es bastante más elevado a eso. Por eso lo estaban tachando, ¿no? Ahora también de parte de sus asesores, ¿no? Del partido, por un lado. Pero por otro lado también, ¿no cree usted que como candidato tenías el derecho de estar al pie, al seguimiento, no, de tener tu casilla electrónica? Pareciera que no tuviera, porque el jurado electoral dice, reparte, si tiene casilla, ¡tín!, te llega a tu casilla. ¿Y qué pasó, no? Porque ahí lo hemos escuchado, dice, después de 3 días se enteró de todo esto. ¿Pecó de inocente de repente? ¿Qué dice usted, mi estimado?
1: Maestro Ronald, le digo con bastante sinceridad, el Jurado Nacional de Elecciones no ha presentado las reglas tan claras para estas elecciones. Ya, entonces, en ese sentido, muchos de los candidatos se han confiado que las dádivas o los regalos recién se iban a comenzar a controlar a través del jurado a partir de tu inscripción definitiva que ha sido en mes de junio, ¿no? Entonces, muchos no pensaron que este proceso electoral arrancaba en mes de enero. Entonces muchos han pecado de inocentes, muchos han pecado de repente muy confiados en sus asesores, y eso es lo que ha pasado no solo con su compañero Robinson, sino a nivel nacional, muchos candidatos con bastante experiencia en este tema han fallado en este tema, ¿no? Por eso en este momento no es momento de estar alegres ni felices, ¿no? Yo nomás pido de acá que a través de sus asesores levante esta observación, porque eso ha sido una observación netamente.
0: ¿Cree que pueda tener la posibilidad de levantar?
1: Bueno, hay muchas instancias.
0: No, y hay dos nada más, lo que está ya nacional.
1: Sí, no, pero hay un pequeño, ¿cómo se llama?, gestión que puede hacerlo, y bueno, si él desea, podemos conversar, yo le puedo dar la clave para este tema.
0: Ah, la clave.
1: No es cuestión de dinero, sino es otro tema, legal.
0: No es nada, legal. Sí, sí. Pero tiene sus asesoras, sus abogadas, que son sus hermanas.
1: Sí, yo respeto.
0: ¿Usted conoce más que las abogadas?
1: No es que uno conozca, sino de repente, ¿no?, como venimos de varias campañas, ajá, entonces hemos aprendido algo.
0: École. ¿Pero te conviene o no te conviene que sea excluido, por ejemplo, como candidato?
1: No, a mí no me conviene ni tampoco me favorece que esté o no esté en contienda, ¿no? Porque este es como un partido de fútbol, ¿no?
0: Pero al no ir, la gente, digamos, van a tener que emigrar a tal o cual partido, ¿no? ¿De repente no te convendría que su gente pueda pasar a tu partido?
1: Bueno, esa es una posibilidad, es una probabilidad que de repente la gente
0: no, por eso,
1: podría
0: si se diera,
1: tomar,
0: ¿no? Por
1: claro,
0: eso,
1: claro.
0: ¿Qué te conviene, pues?
1: Bueno, no, bueno, sí, profesor, es un tema que hay que dejarlo al tiempo.
0: ¿Quieres ser diplomático? Para no herir la susceptibilidad de nadie.
1: Sí, exactamente.
0: ¿Quieres pasar de bonachón, de buena gente?
1: No se trata de que quiero pasar, sino es que realmente no es momento de hacer fiesta cuando alguien está atravesando estos momentos, ¿no? Y no me gustaría también que a mí, sobre...
0: O sea, el árbol caído no hace leña.
1: Exactamente, no me gustaría tampoco, ¿no? Entonces, école, yo de acá le deseo lo mejor, amigo Robinson, con fuerza, va a salir adelante.
0: École. No, vamos a ver, porque el escenario está bien complicado, ¿eh? Pero sí, bueno, ahora también la coyuntura, esto ha traído No, está arrasando a sus candidatos provincial y regional.
1: Sí, a nivel nacional, la semana
0: regional,
1: pasada...
0: Regional.
1: No, a nivel nacional, la semana pasada hubo en Cuarto Poder hubo un reportaje donde señalaban, ¿no?, que el partido de Podemos Perú tenía más de 170, ¿no?, candidatos inscritos a nivel nacional con sentencias definitorias, ¿no es cierto? Y verdaderamente eso llama la atención, que el filtro que haya hecho el Jurado Electoral Especial en cada departamento no se haya percatado de ese tema, ¿no? Y hoy en día, verdaderamente, es sorprendente que muchas autoridades, no solo del partido de Podemos Perú, ¿no?, de muchos partidos, con sentencia condenatoria, están postulando.
0: Claro.
1: Mejor dicho, vamos a tener gobernantes...
0: Ya hay vacíos legales.
1: Pues, vamos a tener gobernantes ladrones, corruptos, sinvergüenza, conchudos. Y eso es lo que van a ganar, ¿sabe qué? ¿Por qué, profesores? Porque tienen la plata que están recibiendo de distintas empresarios, ¿no?
0: Uh-huh.
1: Aquí mismo en Villarrica vemos mucha gente que, ¿cómo anda tras del candidato? Una fila enorme de carros. Y no son gente que te ha llegado...
0: ¿Y a quién te refieres? ¿A qué partido te refieres?
1: Muchos, profesores.
0: No, pero acá son seis. ¿Cuál es de ellos?
1: Al decir mucho, estoy hablando casi de la mayoría.
0: Estás hablando, ¿no?, en plural.
1: Pero. Claro, pues la mayoría.
0: ¿Pero por qué no lo singularizas?
1: No,
0: yo creo... ¿Tiene miedo?
1: No que tenga miedo. Si
0: entonces,
1: no soy
0: ¿te chupas?
1: No.
0: Claro.
1: No es eso. No es
0: pero
1: eso,
0: si usted está viendo, dice, tal partido, anda así, de esta manera. ¿Por qué te cuesta decirlo?
1: Profesor, creo que todavía nos falta 15 días para la campaña y la vamos a decir
0: con... ¿No quiere meter la pata?
1: Le vamos a decir con nombre propio.
0: ¿Aquí eres a la última? Dale su...
1: Se toca...
0: La bala... No, de...
1: Claro, claro.
0: Para no dejarlo ahí padecer. Qué bravo eres, ¿eh? Bueno, ahora te decía, no está trayendo coyuntura. Ahora también mira lo que acaba de pasar, ¿no? De algunos candidatos que detrás están mucha gente que les acompaña, no les pone movilidad, pero están pensando que le están regalando. Miren, ha llevado a Pedro Ubaldo Polinar a Cerro de Pasco, combis, han trasladado y no los han pagado. Los pobres están que van y le piden, le reclaman que me paguen, haciéndole perder el tiempo, Julio. Así te están trabajando. ¿Usted también trabaja de esa manera, sin pagar?
1: No, profesor. Usted me ve andándome a mí, a Julio Chacón, nada más con mi camioneta y con algunas personas que están bien vinculados y dan su tiempo por el partido, ¿no? Creen y confían que Julio Chacón, al llegar a la alcaldía, va a cambiar todo este sistema putrefacto que venimos arrastrando desde hace más de 100 años atrás en el Perú, ¿no? Entonces queremos cambiar ese pensamiento. No queremos llegar a dar a la población dádivas, otro lo conocemos como el famoso regalo, ¿no es cierto? Que verdaderamente para nosotros no va eso, ¿no? Uh-huh. Por eso yo vuelvo a decir, ¿no? Si la suerte, Dios me acompaña de ser alcalde, voy a llegar limpio de no tener ni un respaldo económico de ningún sinvergüenza. ¿Por qué digo sinvergüenza? Porque son los corruptos que corrompen al alcalde. Desde que ya están a tu atrás, dicen, Julio, toma mi camioneta, Julio, toma para el almuerzo, Julio, compra gigantografía, Julio, esta cosa, ya tú te estás volviendo como un títere. Y Julio Chacón no quiere ser títere de nadie.
0: Claro, siempre y cuando vengan los empresarios, ¿no?, que te van a apoyar, entre comillas, ¿sí o
1: sí,
0: no?
1: Sí.
0: Pero si usted tuviera dinero, cambia el panorama, ¿no?
1: ¿En qué sentido, más o menos? O sea,
0: si tiene dinero, contratas a las combis, mandas para que venga la gente, que te siga, eres bonachón, vas a un sitio, comparte la comida para todos, pones tu plata.
1: Claro.
0: Y no lo haces eso porque tú no tienes dinero ahora.
1: No, lamentablemente, profesor, tenemos dinero, pero no tanto como ellos, que se han acumulado de la corrupción, ¿no es cierto? Pues a ellos no les importa gastar, ¿no? Yo me sorprendo, maestro.
0: De la corrupción, los que han sido autoridades.
1: Exactamente.
0: ¿Y los que no han sido autoridades también?
1: No, mira, como te dije, ¿no? Desde que un candidato que no haya ejercido la función pública y viene acompañado de empresarios corruptos, ambos se convierten, ambos son cómplices, y viene el corrupto y el corruptor.
0: Claro.
1: Y los dos están sentenciados y de la igual manera ante la ley.
0: Pero usted también ha sido funcionario, ¿eh?
1: Sí, yo soy funcionario, pero tras de mí no hay nadie quien me puede decir, Julio Chacón.
0: Pero tu jefe sí está en la cárcel.
1: Es que yo no puedo responder por mi jefe.
0: Pero ha sido parte de todo ese trabajo, ¿sí o no?
1: Usted puede responder por el director de su institución educativa.
0: No,
1: que
0: pero te lavas las manos, pues. No, yo no soy responsable, pero ha sido el ejecutor.
1: Pero también, así, como digo, vamos a este pequeño ejemplo, ¿no es cierto? En un centro educativo tenemos un director. Si el doctor es corrupto, ¿los maestros van a pagar pato por eso? No.
0: Sí, depende, te ha involucrado pues, en la gestión. Por eso, ahí se ha filtrado.
1: Por eso,
0: y eres cómplice, entonces, no lo has denunciado en su debido momento.
1: Entonces,
0: ¿sí o no?
1: Yo le digo acá a la población es muy inteligente, muy sabia, ¿no es cierto? Si yo hubiera tenido algún acto o indicio de corrupción, yo hubiera tenido una denuncia mínima de corrupción.
0: École.
1: Han pasado, ¿cuántos años que he dejado yo el gobierno regional? He dejado el año 2014. Hoy estamos 2026. Uh-huh. 12 años que deja la función pública del gobierno de General Pasco, de los cuales hasta ahora no han sacado ni un documento ni una prueba contundente que diga que Julio Chacón ha agarrado una aguja, un lapicero, o se ha enriquecido con plata de la corrupción cuando trabajó en el gobierno de General Pasco.
0: Égula, acá me escribe y me dice, profesor, que justifique Julio por qué es empresario cuando era Chacalata.
1: Bueno, agradezco esa pregunta y el amigo que está vociferando esas palabras se siente herido porque nunca un Chacalata ha llegado a hablar con un presidente de la República. De repente él puede ser ingeniero o doctor, pero no ha tenido la capacidad de gestionar siquiera una aguja para su pueblo y para su casa, ¿no? Julio Chacón, siendo Chacalata, que todos me conocen acá, con cual honradamente me he ganado mi platita y he sacado adelante a mis hijos, dos hijos profesionales, uno que trabaja
0: para empresas. Pero ahora eres empresario.
1: Soy pequeño empresario, microempresario, ¿no? No soy empresario grande, ¿no? Entonces, con eso, llego
0: a... Pero trabajas a nivel de varias regiones.
1: La libertad del trabajo...
0: No, pero es que voy al sentido de... Y hay un cambio, porque ya no continúas tú con lo que te acaban de decir, que te Chacalata, ¿no? O ser de planchador,
1: ¿sigues ejerciendo esa carrera? Para mí me llena de orgullo cuando me tratan ese término, porque Julio Chacón ha nacido justamente chancando la lata, pintando.
0: Claro, y no creo que sea, en este caso, que haya tratado de denigrar, ¿no? Porque al final, Rodrigo, ¿y tú, amigo, a los planchadores le llaman así?
1: No, pues, y tú, amigo, que estás...
0: No te incomodes.
1: Y tú, amigo, que estás tras la cámara, de repente así mi cliente. Julio Chacón ha planchado tu carro, ha pintado tu carro. Ajá. Y yo me siento honesto. Si en una oportunidad un presidente de la República dijo, no, he sido lustrabota y con mucho orgullo, ¿por qué no lo puedo decir yo, Julio Chacón, a mucho orgullo decir planchado Chacalata? ¿Por qué no?
0: Pero ya no,
1: ¿O es un delito? Pero ya no ejerces, de un Julio. Delincuente, de un corrupto.
0: Julio, pero ya no ejerces tú.
1: Sí, lo ejerzo.
0: ¿Estás ejerciendo?
1: Sí, en mi momento de ocio yo mismo reparo mi vehículo.
0: No, cuando, pero ya no haces el servicio, pues.
1: No presto el servicio, sí, porque no tengo el tiempo.
0: No estás ejerciendo,
1: porque no tengo el tiempo.
0: Pero más estás ahora, por eso hay un salto a empresario, ¿no?
1: No,
0: más que todo. O microempresario, como lo llaman ustedes.
1: No, más que todo me dedico a mi vida técnica como profesional, ¿no? Elaboro proyectos netamente ambientales, ese es mi mundo, ¿no? Hago netamente el tema de los monitoreos de la calidad de agua, de suelo, tierra, a empresas mineras. Que por cinco días.
0: Pero ya como empresario, pues como empresa, ¿sí o no? No,
1: como persona profesional. No, y hay veces también requieren de...
0: Pero no es eso que te contratan como empresas, te hacen consultorías, todo eso.
1: Pues hay dos tipos de vínculo laboral que yo tengo con el gobierno regional, con los municipios y con las empresas privadas, ¿no? A veces me llevan como a título personal o a veces me llevan como empresa, ¿no es cierto? Entonces son cosas que van de la mano paralela, pero eso es lo que ahorita yo me desempeño y lo llevo con bastante humildad y con bastante orgullo.
0: Sí, pero te has molestado.
1: No, me he enojado, cuando te han dicho
0: Chacalata.
1: Me he enojado.
0: Buenos días, Ronald. Me dice, bien atinado, Chacón. Nadie debe alegrarse de la desgracia de nadie, pero todos tienen derecho a crecer. Es cierto, todos tienen derecho a crecer, no ascender, pero de la mejor manera, pues, ¿sí o no? Caminando.
1: Claro.
0: Hay algunos que crecen de la noche a la mañana con camionetazas, último modelo. No, sorprendente, cuando tú lo ves conocido toda una vida haciendo una misma actividad que no es tan productiva y aparece con un camionetón, ¿no? Bonito crecimiento, ¿sí o no?
1: Sí, hay gente que aparece con bastantes terrenos,
0: claro.
1: hay gente que aparece con industrias, hay gente que compra bienes a nombre de terceros, ¿no es cierto? Uh-huh. Entonces, ¿qué significa?
0: Lavan los dineros.
1: Entonces, ¿qué significa eso? Lavado de dinero, ¿no es cierto? Entonces, yo creo que...
0: Andan con pantalones así, con shortcito, todo sucio, polo descosido, pero cuando vas a su

0: chudos. No sé, sinvergüenza, ¿no es cierto? Te está prestando un servicio y encima de no le pagas, ¿no? ¿Qué te crees? Porque tienes plata, vas a mangonear a la gente. No es así, señor. Paga a la gente lo que le corresponde. Si ellos te prestan un servicio, un apoyo, págale. Porque ellos también necesitan llevar algo para su casa. Claro. Y no esperes de ahí que tenga una denuncia pública. Y todavía encima te lo amenazas. ¿Qué sinvergüenza eres? No soy conchudo.
1: ¡École! Pedro Ubaldo Polina, ¿estás escuchando? Ah, acá Julio Chacón te está llamando conchudo. Caramba, hay que pagar. Si se presta, todo, cotizas, necesitas el servicio de alguien, significa pues que tiene derecho al trabajo. Bueno, estamos gracias también, gracias a la finca ecológica Colina, que nos ha mandado un sobre de café. 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Pero acá aparece tu nombre, que es sinvergüenza eres, ¿no? Gracias, Julio. Gracias a la esposa que le está mandando el cafecito. Ah, el café orgánico de ver la Colina. Gracias, Julio, gracias. Bien. No, me encanta el café, de veras que sí. ¿No? Y más aún promocional de mi pueblo, pues. Bueno, Julio, pasemos a la coyuntura del momento. ¿Cómo estamos? El otro día viniste con la patada levantada, ¿no? Y hablaste fuerte y claro también. Ahora, estos días nos están amenazando muchas cosas. Dicen, no, que por un lado dicen los medios de comunicación, otro candidato que se molestan cuando se les hacen las repreguntas, no pueden preguntar, dice, uno tiene que estar amén, calladito, que expongan los candidatos, no, y así. ¿Cómo estamos en el caso de ti? ¿Cómo están tus propuestas? No, ¿cómo estás con los medios de comunicación? No, ¿te están chantajeando, te están condicionando, te dan la apertura repetida? ¿Cómo estamos, Julio?
0: Bueno, yo en primer lugar agradezco a todos los medios de comunicación que hasta el momento me han venido entrevistando, ¿no? Es cierto, hemos tenido de repente algunos encuentros con una radio, ¿no es cierto? Pero yo creo que es el momento y el calor que estamos pasando, ¿no? Hay veces veo a periodistas que están parametrados ya con ciertos candidatos y lo que tratan es cuando uno llega a su radio de incomodarlo, ¿no es cierto? Pero estamos acá, ¿no? Estamos con la frente en alta. Estamos con las manos limpias, ¿no? No
1: pero tenemos... ¿parametrado por qué? ¿Porque te preguntan lo contrario a que tú no quieres, no te gusta la pregunta? ¿O
0: no,
1: parametrado porque te dicen, oye, Julio, oye, mi pata acá, fulano, el X es tu pata, compadre, ¿así?
0: No, es que, mire, uno hace un análisis de todos los candidatos que vienen a una emisora, ¿no es cierto? Uh-huh. Y tú te das cuenta que a una persona normal le meten preguntas, bah, como dice, a matar, ¿no es cierto? Pero no. A otros le pasan con mano de seda, ¿no?
1: ¡Ah, caramba!
0: A otros le preguntan, ¿cuánto ganas? ¿Tu contrato? ¿Por qué ganas tanto? ¿Por qué? Y a otros no le pasa nada. Entonces, creo que ese tema, ¿no? Yo de acá recomiendo a los hermanos periodistas, a los que sean comunicadores sociales, yo recomiendo, ¿no? Que las preguntas sean igual para todos, ¿no? Si a Julio Chacón le preguntan en qué trabaja, cuánto gana y por qué gana tanto, a todos deben preguntarle lo mismo.
1: ¿Por qué te,
0: ¿no?,
1: dicen chacalata?
0: No, o claro, a otros también le dicen, ¿no? A otros decirle, ¿no es cierto? ¿Por qué, hermano, tienes tanta plata?
1: École.
0: Tú, hermano, si no trabajas, ¿por qué tienes tanta propaganda política? Uh-huh. A diario te voy andando con tu carro. ¿De dónde sacas plata? ¿Quién te está financiando? ¿Por qué no vienen esas preguntas así, de contexto? ¿Por qué no? Uh-huh. ¿Por qué?
1: ¿Por qué a ti sí te preguntan?
0: A mí porque sí quieren saber por qué ganó tanto, de dónde ganó tanto. Entonces creo que esas preguntitas no es que incomodan, sino que si esto fuera a nivel de todos los candidatos, gracias dirían, ¿no? Pero no, con uno nomás se ensañan, a uno nomás lo incomodan, pero ¿eso qué?
1: Entonces, bueno, pero siéntete contento, Julio.
0: No, por eso de todo
1: porque modo, tú eres peligro, por eso te hacen esa, pues. ¿Sí o no?
0: Exactamente. Yo sé que este 4 de octubre tú, que me estás escuchando, pásame acá la escobita. Pásame acá la escobita porque Julio Chacón viene con convicción.
1: La escoba era antes, Julio. La escoba era antes. Ahora es aspiradora.
0: Así como Julio Chacón es humilde, es bravo, tiene genio, tiene carácter para saber llegar a gestionar a un gobierno regional, a un gobierno nacional. Y eso te estoy demostrando hoy en día. Porque hoy día quiero hablar de las pistas y veredas de Leandro Andaluz.
1: Híjole, lo que te ha dicho el gobernador regional, no te metas porque esto es mi chamba. Y usted solamente ha ido a acompañar y eso no es gestión. Así te lo han dicho también, ¿eh?, el consejero Livio Moscoso. No es esto por la que acompaña, sino gestión es otra cosa, señor. Te escuchamos, Julio.
0: A ver. Mira, yo no le voy a contestar nada al consejero Livio Moscoso porque para mí él no existe como consejero, en primer lugar.
1: ¿Agarma?
0: Sí, te lo digo. Si está,
1: ¿por qué?
0: ¿No? Porque un consejero, ¿qué dice dentro de sus funciones? Que él debe acompañar, debe representar a un pueblo. Yo pregunto, ¿en qué momento ha participado con el comité?

0: de gestión de Leandro Andaluz de pistas y veredas. Nosotros tenemos ya de creación 15 meses. Uh-huh. Nos fundamos un 15 de mayo del año 2025. Una reunión acá. Hemos tenido muchas reuniones múltiples. Y muchos de mis vecinos, que hoy ya me están escuchando, me están viendo, le han invitado a él para que pueda venir y apoyarnos en esta gestión. La pregunta es, ¿cuántas veces has participado en esta reunión? Entonces yo pienso, ¿no?, que ese señor no existe para nosotros.
1: ¿Pero usted le cursaron la invitación también?
0: El grupo de ciudadanos...
1: ¿No le invitaron o no? Pero tú eres el presidente, pero sí, ¿tú le invitaste o no?
0: Es que no puedo invitar con documento, porque su trabajo...
1: Pero ahora es virtual, pues. Profesor, tampoco es adivino, pero, ¿no? No, profesor, pero ahora es virtual
0: su
1: también.
0: Su trabajo de él es representativo,
1: claro,
0: de la población.
1: Claro, pero entonces, tampoco es mago para hacer... No, ya están reuniendo.
0: ¿No? Profe, lo estás defendiendo.
1: No, hay que ser legales también, peculito. No, mucho piensa, te lo digo de experiencia, porque una fecha yo estaba en la chamba, ya, y me avisan que había un incendio por arriba, por el barrio de Santa Polonia. ¿Ya? Yo me demoro porque estaba en clases, no, pero me habían llegado a avisar ahí. Entonces yo llego al sitio y hay un amigo que sale y me empieza a criticar, que recién llega la prensa, que esto, que el otro. Y me bajo del carro y le digo, amigo, ¿con quién tengo el gusto? ¿Usted me ha llamado? No, pero es tu obligación. Pero yo no soy adivino, pues. Yo no soy adivino, yo estaba en clases.
0: En el caso de usted, sí. ¿Te das cuenta? Usted está perdonado. Usted está perdonado.
1: No, pero en el caso de él también no es que quiera justificarlo, pero también vale de repente un aviso. Oiga, te estoy invitando. Ahora, que no vengas y díselo en tu cara. Yo te he invitado.
0: No, más bien sabe, que lo que nosotros estamos haciendo, lo que nosotros estamos asumiendo como comité, lo estamos asumiendo porque nos falta esa representación de ese consejero. Porque su obligación de él es justamente venir con esas iniciativas del Cerro de Pasco y decir, ¿sabes qué, amigos? Vengo con este tema del proyecto de Andaluz, vengo con este tema de la defensa ribereña, vengo con este tema del estadio. Él está en la obligación moral, ético.
1: Pero vuelvo a decir, involucrado con documentos.
0: Vuelvo a decir, nosotros no tenemos por qué invitarle.
1: Él, lo cortés no quita lo valiente, Pejulito.
0: Maestro, nosotros ya contacto encaminó, ¿para qué le vamos a invitar?
1: Pero le estás reclamando, ¿eh?
0: No le estoy reclamando, sino porque...
1: Porque ahora con más fundamento incluso, mira acá, consejero, acá está. Este es el documento, porque usted siempre anda con su... con la cantidad de documentos, sino acá está el documento, yo tengo que estar cruzado. ¿Y cuándo has venido usted? ¿Cuándo has asistido? ¿Cuándo nos has representado?
0: Por eso, justamente.
1: Y te daría la razón, lo que acabas de decir, para mí no existe por esta razón.
0: Profesor, con ley. Te vuelvo a decir, ¿no es cierto?
1: Sí, peterco soy, pues.
0: Sí, pero no. Lo que pasa, eres
1: ah, estoy sacando cara por él.
0: Eres incisivo. Allá, ¿por incisivo? Porque por medio hay algo.
1: ¡Agarama! ¡La marmaja! ¡Me han aceitado!
0: Bueno, yo pienso, profesor, que ese tema que deja de lado, y la población quiere escuchar algo positivo, algo que Julio Chacón ha conseguido en estos días, ¿no es cierto? Y gracias a un comité que hemos formado, gracias a un comité que ha venido aportando, y eso es lo que nos da a nosotros bastante valentía, ¿no es cierto?, de salir adelante, ¿no?, y decir las cosas como son, ¿no?
1: Claro.
0: ¿No? Nosotros no
1: somos... todavía no me has respondido también que si has conversado ya con Chombo, ¿o has conversado?
0: Bueno, no he conversado con él y no he tenido la oportunidad de dialogar ya el tema, porque el trabajo que nosotros hemos venido realizando es un trabajo netamente técnico. Técnico, ¿no? No estamos en un trabajo político, es un trabajo técnico, ¿no es cierto?
1: ¿Ya? Disfrazado.
0: No es disfrazado. Yo creo que la población a veces no entiende los términos, ¿no? Que es un trabajo técnico y un trabajo político, ¿no es cierto? Cuando tú hablas de un trabajo técnico, netamente tú te basas en la normativa que tiene la ley, bajo un contexto de gestión pública administrativo, ¿no? Entonces, justamente ese es el tema que nosotros hemos venido desarrollando. Y hay muchos vecinos, ¿eh? Hay muchos vecinos de mi comité que a veces no entienden ese término, ¿no?, de gestión pública, ¿no? Piensan que todo, hay que ir al gobernador, hay que exigir, ¿no? El trabajo no es así, hermanos. Gracias a Dios, en mi comité de gestión de Leandro Andaluz, tengo varios vecinos que son profesionales y ellos entienden a la perfección cómo son los términos netamente de gestión administrativa dentro de una gestión municipal, regional, etcétera, etcétera, ¿no? Entonces, gracias a eso, con ellos nosotros nos fortalecemos el trabajo. Entonces yo les digo acá, vecinos de Leandro Andaluz, un mayo del 2025 se formó este comité. Muchos nos han apoyado, muchos han creído en nosotros, pero así como tampoco hay poca gente que nos ha criticado, que nos ha dicho que todo esto es nada más campaña política, que todo es nada más para querer figurar. Pero hoy en día les digo, hermanos villarricenses, hermano que me está escuchando en el campo, esta gestión que ha pasado 15 meses está ya en un proceso de licitación. Hace 2 días atrás ha salido publicado en el SEACE. Acá está el documento, a la mano. El 8 de septiembre de este año ha sido publicado en el SEACE, ¿no? Para los que no saben qué es el SEACE netamente es la entidad donde todos los proyectos de los gobiernos regionales, de los gobiernos locales, lo cuelgan en el sistema para que los empresarios o los consorcios se presenten y puedan lograr adjudicarse las obras. En este caso...
1: 8 de la mañana con 12 minutos, estamos conversando con Julio Chacón. Ahí está, hora de la mañana. Parece que tenemos problemas por la parte de atrás, por favor. Ya tenemos un ruido que se está filtrando. Bueno, vamos a continuar, Julio.
0: Ya, maestro, espero que no sea un boicot.
1: Siempre
0: espero,
1: nos están boicoteando.
0: Espero siempre, cuando yo salgo a su emisora y a otras emisoras, no sé, qué raro que que se apaga la luz, ¿no? Que el día se convierte en noche.
1: No entiendo.
0: Bueno, pues seguiremos adelante. Y estaba mostrándole, señores, acá está el documento. Este es el documento oficial, porque a mí siempre me ha gustado hablar con documentos. No la imaginación, no lo que me cuentan, lo que me dijeron, no. Ahora la pregunta del millón es que todo se hace, ¿no? ¿Por qué? ¿Por qué Julio Chacón tiene documentos? ¿Y por qué no lo tiene un consejero? ¿Por qué no lo tiene el alcalde? ¿O por qué no lo tiene otro regidor o alguien por ahí? ¿Por qué? Es que nunca han hecho seguimiento, nunca han hecho gestión. La gestión está así, permanentemente, conversando, dialogando con los funcionarios, conversando netamente con el tema del comité de gestión que ahorita está acá. Este comité es el comité netamente encargado de todo el proceso que va a llevar a cabo la licitación de obras de pistas y veredas de Andana Luz. Vuelvo a decir, acá tenemos el cronograma, acá están las fechas, profesor. No sé si usted también puede leerlo, ¿no? Me puede apoyar para que la gente pueda entender exactamente acá cuándo se va a terminar todo este proceso de conseguir ya a la empresa o al consorcio que va a ejecutar las pistas y veredas. De acuerdo a este cronograma que tenemos, el día 12 de octubre, día central de nuestro aniversario de Villarrica, debemos tener ya a una empresa, ¿no?, con la firma del contrato ante el gobierno regional Pasco para que inicie con la obra tan anhelada de los vecinos de Leandro Andaluz y calles adyacentes. Son 22 cuadras que se van a beneficiar mis vecinos. Son casi 14 millones que está llegando para esta obra, hermanos de gran envergadura. Todo ha costado un sacrificio. Viajes constantes a la ciudad de Lima, viajes a la ciudad de Pasco. Uh-huh. Hemos ido constantemente. Hemos estado coordinando con la municipalidad porque muchos documentos teníamos que alcanzar tanto a la región como a Lima. Entonces, hemos estado justamente jugando ese papel de intermediarios sin pelearnos con nadie. Porque esa es nuestra manera de ser como gestores, como líderes sociales, comunitarios, que hemos emprendido esta gestión a favor de muchos vecinos.
1: Bueno, ahora, Julio, me están preguntando acá, me dicen, tendrá comité, pero lo gestionó el alcalde. Eso es gestión de Johnny Vargas. ¿Tendrá la fecha? Hacer la pregunta a don Jaime Américo, al Merco, debe ser, ¿no, Américo? Ellos han gestionado, ya salió que no se lave las manos Chacón. ¿Es también gestión de Johnny Vargas?
0: Profesor.
1: No, te están preguntando, pues.
0: Yo lamento uh-huh. esa expresión que dice el amigo, y posiblemente sea parte del equipo de Almerco, sea parte del equipo de Almerco que quiere defenderlo, lo indefendible.
1: Pero respóndelo a la pregunta, no te hagas problemas.
0: Ya, le voy a decir exactamente, ¿no? En ningún momento ha figurado en este proyecto de pistas y veredas.
1: No ha gestionado nada la municipalidad.
0: No. Que yo le haya pedido al municipio que me alcance información para yo seguir llevando al gobierno regional Pasco, uh-huh. es otra cosa, porque es su función pública.
1: ¿Y cómo el gobierno regional, sí lo ha anunciado, usted sabe, que era su gestión de él?
0: ¿De quién?
1: Del gobierno regional.
0: ¿Quién?
1: Chombo, pues.
0: No entiendo.
1: De que esa está garantizada porque el presupuesto lo ha conseguido en la capital Lima.
0: Vuelvo a decir, ¿no? Este proyecto nace en la Municipalidad Distrital de Villarrica, nace en el 2024.
1: Por eso te pregunto, la que están haciendo una pregunta, pues la municipalidad ha tenido algo que ver, me dice que no.
0: Vuelvo a comentar, ¿cierto?
1: Pero la pregunta regional, porque el gobierno regional interviene cuando hay una solicitud, ¿sí o no?
0: Voy a retroceder para aquellos vecinos uh-huh. que entiendan este tema, ¿no? La Municipalidad Distrital de Villarrica fue el encargado de elaborar la ficha técnica y el expediente técnico.
1: Entonces, sí
0: en el 2024. Empezó ahí.
1: Entonces sí está
0: ya
1: entrado.
0: En el 2025 claro. Lo ceden la documentación para que el gobierno regional de Pasco lo ejecute. Uh-huh. Pero el gobierno regional de Pasco ve que hay bastantes observaciones de este proyecto, más de 90 observaciones de este proyecto, y le solicita al municipio, por favor, cédame la unidad formuladora de proyecto. Uh-huh. ¿Me entiendes?
1: Claro. ¿No?
0: Entonces, acá hay dos unidades siempre que siempre un gobierno local o un gobierno regional lo tiene, que es la unidad ejecutora y la unidad formuladora. En este caso, como el proyecto tenía deficiencias técnicas, le piden que les transfiere la unidad formuladora. Es ahí donde justamente se hace todo un cambio al sistema, y de ese momento el gobierno regional de Pasco asume ese proyecto como tal. Y de ahí lo elevan ellos al Ministerio de Vivienda, Construcción y Saneamiento para que puedan buscar el financiamiento, tal y conforme sale con resolución el día 19 de julio, con un crédito suplementario firmado por el presidente Balcaza y sus ministros, donde se otorga más de 9,000 millones de soles para todos los gobiernos regionales, locales, ministerios, ¿no? ¿Y eso gracias a quién? Gracias a la lucha permanente que hemos tenido a nuestros congresistas, porque ese decreto supremo netamente se pelea ya dentro del seno del Congreso, ¿no es cierto? Entonces, para eso, todos los alcaldes de nuestra región de Pasco, incluido el gobernador, han presentado la propuesta de proyectos. Y entonces es así que llega ese presupuesto para la región de Pasco. De todos modos, acá que agradecer públicamente al gobierno regional de Pasco, porque sus técnicos han levantado todas las observaciones que venía
1: a Chumbo. A Chumbo no.
0: A sus técnicos.
1: No, a Chumbo no, por eso.
0: Bueno, y por eso también tiene que ser también a él, ¿no es cierto?
1: No, yo te pregunto, ¿por qué le tiene bronca a Chumbo?
0: Entonces? No le tengo bronca.
1: Hay que aprender a reconocer, pues, ¿no?
0: No le tengo.
1: Él ha dicho que yo he salido a gestionar a Lima para el presupuesto.
0: Por eso, vuelvo a decir.
1: Y sus técnicos, o sus, en este caso, profesionales, no han garantizado todo eso.
0: Mira, ¿quién toca las puertas al Ministerio de Vivienda? El proyecto es exactamente el presidente o el gobernador regional, ¿cierto?
1: Por eso
0: es el cabeza.
1: Por eso tienes que reconocerlo, Pepe.
0: No, por eso.
1: No lo quieres reconocer, Pepe Julio. ¡Yo! Dice que tú has ido a gestionar, ¿eh?
0: No. Pues, mira, ¿qué pasaría si digo, no, que el gobernador ha hecho, que el gobernador... Ahorita estarían dándome duro y parejo, y Julio Chacón es de Chumbo.
1: No, pero pues, siempre te has identificado como Chumbo también.
0: No le digo, si hablo por un lado, me critican.
1: Ha sido
0: si
1: asesor hablo, de Chumbo.
0: Si hablo por otro lado, me critican, ¿no? Acá entonces, públicamente, sí, hay que ser sincero, empezó la gestión a nivel ya nacional, el gobernador Chumbo.
1: A nivel del distrito empezó la municipalidad.
0: Por eso, ellos empezaron el 2024.
1: Claro, pero hay que agradecerle pues también. Caballero, pues.
0: Pero, maestro, yo en
1: no, qué... No, no vas a reconocerlo.
0: No, ¿en qué momento tú estás desconociendo?
1: Yo lo desconocí, tú has dicho que no, que solamente era de usted, tu trabajo de ti, tu comité. No,
0: la pregunta es de la gestión última. La pregunta es
1: no,
0: de la gestión.
1: No, la gestión es de todo el momento, pues. ¿Cómo nace entonces? No,
0: pues, la gestión...
1: O sea, tu esfuerzo no vale. Te pase, pues, Julio. No, hay que...
0: Siempre, bien pícaro.
1: Te he dado cuenta, ¿no?
0: De acá un reconocimiento para el señor alcalde Johnny Vargas, para su equipo técnico, para el gobierno regional de Pasco, para el comité del Ando Andaluz, que se ha preocupado ahí dándome siempre para mi pasaje, para mis viáticos. Muchísimas gracias, hermano.
1: Ahí sí te han colaborado.
0: Sí, muchísimas gracias, lo llevo de corazón.
1: No como los cafetaleros que no te han dado ni para el café. ¿Sí o no?
0: Sí, es un tema. Eso es
1: te digo,
0: tema.
1: Porque yo me acuerdo, pues lo que te he entrevistado me decía, por favor, a mí no me han dado nada.
0: Sí, sí.
1: Yo te dije bien claro, ¿qué? ¿Los cafetaleros que somos de la zona del café no te van a dar nada? Y se lo dije al presidente de la Federación de Cafetaleros, ¿no? Uh-huh. No sean tan con champi aquí. No, profesor, no tenemos plata. Así me dijo también este señor que era el presidente, ¿no? Pero bueno, regresando al tema. Entonces, ¿cómo estamos a estas alturas? Ya que me has traído, ya arranca mañana, ya arrancó. ¿Cómo está el asunto? Porque me imagino que se me estrelló, porque la vez pasada ya dijiste que ya estaba. Ya, ahora, ¿ya arrancó?
0: Vuelvo a decir, ¿no? La parte técnica tiene varias fases, varias etapas, ¿no es cierto? Uh-huh. En este momento ya se tiene la convocatoria que va a durar aproximadamente 40 días. Ha empezado el día 8 de septiembre con la inscripción de las empresas que van a postular. De acuerdo a este calendario, permítame, profesor, ponerme mis ojitos, ¿no? De acuerdo a esto, ahorita vamos a leer para que la gente entienda y comprenda, ¿no? ¿Ya? De acuerdo a esta hojita que tengo acá a la mano, dice bien claro que la convocatoria empezó el día 8 de septiembre del 2026, ¿no? De ahí, el día 9, se debe ya registrar los participantes para esta convocatoria, ¿no? A partir del día 9 para adelante, hasta el 18 de septiembre, se entra a la fase de absolución de algunas consultas y algunas observaciones, ¿no? Que tenga el empresario, depende, no entiende bien cómo está la convocatoria, entonces tiene hasta el día 18. El día 18 de septiembre empieza la fase a través de la SEAC, donde se hace la integración de bases ya. Entonces, entramos a otra instancia del proceso. El día 9 de octubre se debe tener ya, mira, del 18, hacemos un salto del 18 de septiembre al 9 de octubre, hacemos un salto casi aproximadamente de 20 días, que van a estar justamente las empresas presentando su propuesta, y el día 12 de octubre se debe aperturar los sobres de todas las propuestas económicas y se debe hacer la calificación y la evaluación de las propuestas técnicas y económicas de todas las empresas que se han inscrito hasta ese momento. Entonces, el día 12 se concluye con esta fase y ese mismo día 12 se está otorgando la buena pro a la empresa que ha calificado con mayor puntaje y con mayor propuesta económica, ¿no? O con la mejor propuesta económica, ¿no? Entonces, el día 12, hermanos villarricenses, se tiene que tener ya, acá lo pueden visualizar, ¿no? No sé si se puede visualizar, profe, el cuadrito. Entonces, el día 12 de octubre se debe tener un ganador de esta obra que nos va a beneficiar a muchos vecinos en todo lo que es la Avenida Leandro Andaluz y a calles adyacentes, ¿no? Entonces, acá hablamos con documentos, no hablamos lo que pensamos, lo que soñamos, porque yo veo a muchos de mis colegas candidatos que son soñadores, ¿no? Sueñan demasiado y dicen, cuando yo dentro del gobierno voy a hacer esto, ¿no? Citando como autoridad, no has podido hacer un buen proyecto para el Estadio Rubén Sara Castilla. Dime, ¿qué puedo esperar de ti? Tú como regidor, en vez de fiscalizar, ¿qué has hecho, hermano? ¿Qué has hecho en tu trabajo? Entonces, no hay que sorprender a la gente que somos buenos gestores, que conocemos gestión pública. El hecho que te hayas sentado 3 meses en un sillón municipal como alcalde no te da la garantía suficiente de ser un buen gestor público. La gestión pública se gana con años. Julio Chacón tiene más de 10 años en gestión pública y más de 5 años en gestión netamente privada, ¿no? Entonces, conocemos ese tema y por eso lo decimos al pueblo de Villarrica, que sí, Julio Chacón garantiza un buen gobierno con gestión pública. Garantizamos que los proyectos van a venir de afuera y vamos a traer plata para que nuestros hermanos del campo, para nuestros hermanos de la ciudad, trabajen y mejoren sus condiciones de vida. No hablamos mentiras, hermano.
1: Me escribe y me dice, parece que ahora sí quiere ser alcalde. ¿Ah? La obra Leandro Andaluz, dice, se agradece la gestión de Lucho Chombo. E igualmente agradecer para que todo esto camine la incapacidad, el seguimiento y el empuje al señor Julio Chacón. Eso está bien claro. ¿Lo he entendido bien o lo he entendido mal? Ha llamado incapacidad, ¿no? ¿Sí o no?
0: Yo le digo, no, será un lapsus linguae que
1: no
0: haya tenido el vecino.
1: Pero dice, bien claro, incapacidad, dice. Mira, no hay ni error, nada, sino incapacidad. Mira,
0: claro. Por eso le digo, si fuera incapacidad, ¿tendríamos resultados positivos? No yo, sé, pregunto, pues. Yo pregunto la población, ¿cierto?
1: Porque acá dice, el seguimiento, dice, ¿no? Y el empuje al señor Julio Chacón. Se pues te llama incapaz, pero también te dice que has empujado.
0: No, pues yo pienso que la emoción te está escribiendo de ver a Julio Chacón que, claro,
1: se emocionado,
0: que ya sacó las pistas y veredas, está emocionado como cualquiera, ¿no?
1: Ah, de repente, vamos a pensar que sea emocionado, porque así me, la incapacidad me ha quedado sorprendido de tener que leerlo como 3 veces, ¿ah?
0: Ah, por eso, yo digo, si fuera incapaz, incompetente, ¿crees que pueda sacar una obra? Pero, ¿tú crees? Eso dile a aquellos candidatos que han tenido a su hermano en una región.
1: No digas de que tú has sacado tampoco, pe. Por eso Julio Chombo te ha llamado la atención, pe, Julito. Tienes que hablar en plural, pues.
0: Y que me siga llamando. Vuelvo a decir, maestro, acá hay un trabajo técnico. El trabajo técnico nos ha tomado tiempo, nos ha tomado días.
1: Pero técnico es lo que te faltaba, llevar para allá, completar no, esos técnicos.
0: No. Por eso, a veces yo digo, profesor, y disculpe, ¿no? Que vuelva a repetir esta frase.
1: Ya me llama ignorante.
0: La ignorancia es atrevida, pe.
1: Sí, pues ya. Cuando no conocemos va a ser la segunda vez que me estás llamando ignorante, ya.
0: No, es un término, tengo la palabra amable, profesor.
1: Sí, pues sí.
0: No te enojes.
1: Y que conste que yo no soy ingenioso, ¿ah? ¿Eh? ¿Te imaginas que si yo fuera ingenioso?
0: Pucha, pe.
1: ¿Sí acá, o no?
0: Acá sería chispa.
1: ¿Ah? Yeah. ¿Te das cuenta? Pero hay que clarificar esa idea, ¿no?
0: Sí, sí. Pues yo trato siempre de explicar, ¿no? Con términos pequeños, para que nuestros hermanos pobladores nos entiendan en el campo, ¿no? Trato de reducir las palabras técnicas.
1: Te emociona, Julio. La emoción te arrastra rápido. Uno, que te molestas, y la otra, que quieres correr una carrera de caballo. Y acá me dice, por eso, no, que
0: nos falta 20
1: se
0: días.
1: Emociona, me dice que está. Tranquilízate,
0: pues. Nos falta 20 días, profe.
1: Sí, pero la obra no, pues. ¿Sí o no? ¿Tiene su plazo, me ha dicho usted?
0: Sí, tiene plazo, tiene plazo.
1: Ya, o es que para esto de 20 días ya va a estar ejecutado la obra.
0: No, no, no. ¿Y entonces? Esto, mira, esta firma de contrato...
1: ¿A quieres hablar? Aparte ya terminamos este tema, hablamos de todos casos, entonces, de tu candidatura.
0: No,
1: esta es la más fuerte.
0: No es que la más fuerte, es que los vecinos quieren escuchar algo agradable, ¿no? Algo claro. algo ya palpable, algo ya que pueden ellos... de acá a 12 días, o perdón, al 12 de octubre, puedan ver, hoy verdaderamente está la primera piedra, ¿no es cierto? Verdaderamente lo que dijo
1: Julio Chacón. ¿Y Chacón es nuestro alcalde por eso?
0: No, es que estoy demostrando la capacidad de gestión que tenemos, que hemos empezado de la nada.
1: Ajá.
0: Así, hemos sido personas común y corriente, como cualquier persona que está transitando en la calle, no tenemos cargo. No tenemos ningún cargo público.
1: ¿Y cómo te nació la idea?
0: Es el amor que siento por Villarrica. Que siento a Villarrica por los 42 años que me tiene acá cobijado.
1: ¿Qué año empezó la municipalidad, me decía usted?
0: ¿Cómo?
1: ¿Qué año empezó la municipalidad?
0: ¿Cómo? No entiendo la pregunta.
1: ¿Que la municipalidad que había empezado, qué año fue?
0: 2024.
1: 24, y usted llegó en 2025.
0: Sí.
1: Y empezó la idea de usted. Estoy pecando inocente, te estoy preguntando, no te molestes, Julio. ¿Sí o no?
0: No sé si reírme, molestarme, no sé.
1: Porque usted me dijo que yo llegaba el 25, profesor.
0: Ay, ay.
1: ¿Sí o no? Pero esto dice la municipalidad empezó el 2024.
0: Y depende más.
1: ¿Cuál es la contradicción ahí?
0: No hay contradicción.
1: ¿Si no?
0: Le repito mi frase célebre.
1: Lógico.
0: ¿Ah? Ay, ay. Mire, vuelvo a decir, ¿no es cierto? El gobierno municipal ha hecho su expediente técnico el 2024.
1: De ese tema.
0: Ya, pues.
1: De la Leandro Andaluz.
0: Exactamente.
1: O del parque.
0: Ahora,
1: de la Leandro Andaluz. Pues. ¿Qué es el tema que estás tocando?
0: Dime, profe, ¿quién te está mandando un sencillo para que me golpees?
1: Acá me están mandando, me están yapeando. Gracias, Julio.
0: Maltrátalo,
1: te estoy preguntando.
0: Pícalo.
1: Te estoy preguntando, pero la cosa legal, ¿sí o no? Porque yo recuerdo en una entrevista me decía, profesor, yo estoy del 2025 para adelante. O estoy mal.
0: Y me ratifico. Yo empecé.
1: Ahora también te he preguntado de esta hora y tú me acabas de decir del 2024. Por eso te pregunté.
0: Por eso,
1: el 2024. Pero el 2025 llegas y me dices tú que nació la idea, mi idea. Pues, ¿cómo se entiende eso? ¿Cómo se mastica eso, no?
0: Pues, ¿no? Yo estoy hablando de la gestión. Estoy hablando de la gestión, ¿no es cierto? No estoy hablando de que yo...
1: Pero de la misma obra.
0: Por ejemplo, de lo que sí puedo hablar con razón, es de la defensa ribereña. Eso sí lo hemos empezado el 2025, en mes de abril hemos empezado la defensa ribereña.
1: ¿Empezaron de cero?
0: Sí, de cero. Eso sí, de cero hemos empezado.
1: Espero que la profesora María no te contradiga, porque ella tiene todo un expediente que se empezaba antes y no estaba figurando todo.
0: Bueno, no sé, pero lo que hemos hecho a través
1: de la defensa ribereña,
0: a través del gobierno regional de Pasco, se inicia esta ficha técnica un mes de abril del año 2025, donde mucha gente esperó en el puente con su chalanca y quiso castigar a funcionarios del gobierno regional de Pasco. Entonces, ahí se inicia, no por la chalanqueada, sino esto se inicia días antes, se inicia justamente ya con un documento sacramentada, donde se ordena que el gobierno regional de Pasco, a través de sus funcionarios de planta, iban a hacer esta ficha técnica. Y los vecinos saben de Entre Ríos. Los vecinos saben de Entre Ríos porque con ellos hemos caminado ese tema. Entonces, que hoy día, a estas alturas, haya mucha gente que quiera decir que ellos han hecho, que han gestionado, bueno, yo los dejo en el camino. Los dejo en el camino porque la gente conoce cómo hemos empezado.
1: Égole, acá me escriben, Julio, me dice, corrección, me dice. No se quiso decir incapacidad, se quiso decir a la hincada. ¿Cómo está eso? ¿Quién te ha hincado, Julio? De mi amigo que nos está, que no te pase, pues aquí le ha hincado. ¿Te he hincado yo a ti? Estoy con la uga. Ahí es, ¿no? Esta es una entrevista bien bacana.
0: Conmigo la haces divertido tu entrevista.
1: No, propia. Con todo.
0: Franco, yo te aseguro que tu 20 hoy está llegando a 100.
1: Con todo lo hacemos acá. Acá no me dimos cara. Todos son mis patas, todos son mis amigos. Cada uno defiende su pellejo acá, ¿sí o no?
0: Claro, claro, claro.
1: Y sin invención, ¿eh? Por si acaso. Acá no te estoy jalando de que esto, ¿no? Todo directamente tu actividad que estás haciendo. Nada más, pero bueno, vamos a continuar. ¿Listo con eso? ¿Terminó toda esta parte?
0: No, más bien si habría alguna pregunta por parte del público, por parte de los vecinos, concerniente a lo que es la obra de pistas y veredas de Leandro Andaluz, que sí es cierto, y lo digo con mucho orgullo, gracias vecinos del Comité de Gestión Leandro Andaluz. Gracias a todos que se han puesto la mano al pecho y la mano al bolsillo para colaborar para algunos viajes que hemos realizado en Ciudad de Pasco.
1: Nicole, acá me dice, él nos sacó una obra, eso se llama apoyado. Apoyado. Nos sacó él esta obra. Si se va a ver por Johnny Vargas, va a poner la primera piedra de Leandro Andaluz, el señor irá a observar. Que no se sale del tema, me dicen en este caso nuestros oyentes.
0: Lo que dice es cierto. Lo que dices, amigo, es cierto. Yo, Julio Chacón, soy una persona como tú, como muy corriente. Yo no estoy facultado a poner la primera piedra. El que está facultado es nuestro señor alcalde de Villarrica. Pero si él tuviera un poquito de ética moral, diría, ¿sabes qué? Esta piedra no me corresponde colocar a mí, lo corresponde al vecino Julio Chacón.
1: Pero no es su gestión también que ha empezado.
0: Por eso, pero vamos, profesor, yo te digo...
1: No, pero no empezó en la municipalidad.
0: Por eso te digo, ahí vamos a ver qué grado de preparación ético, moral tiene la persona que a quien le vamos a ceder para que coloque la primera piedra, ¿no es cierto?
1: Se te darían a ti porque has estado alcanzando los documentos que faltaban. ¿El que ha empezado, que le ha delegado a Pasco, no?
0: Muchos piensan que el tema de gestor es ir, gritar en Pasco. Muchos piensan que es ir a Pasco, dejar un documento y chao. No. El tema es técnico. Pues yo digo, ese es tema técnico. Con los profesionales que están haciendo el proyecto, yo me sentaba. Me quedaba 2 días a veces trabajar con ellos. ¿A
1: elaborar conjuntamente con ellos?
0: No elaborar, sino ayudarlos a ver en qué error están cometiendo. Y justamente decía el ingeniero, por favor, esto no coincide así, eso acá. Eso. Hagamos, mejoremos.
1: Y no eran profesionales los que estaban ahí.
0: Son profesionales.
1: ¿Y entonces?
0: Lo que pasa es que el tema, el hecho que sean profesionales, a veces tú estás con un trabajo así, aturdido. Y a veces se te ciega la mente y piensa que lo que está haciendo es lo correcto. ¿Por qué cree que los autores, los grandes autores, antes de imprimir sus libros, buscan un tercero para que lo vea a revisar todo?
1: Y si no, sacan su fe de ratas.
0: Exactamente.
1: ¿Sí o no?
0: Ya, ahí está. Entonces, exactamente por eso. Uno que está abocado acá, a veces no nos podemos ver que estamos cometiendo un error. Entonces, pues, pedimos el apoyo de una persona. Y pedir un apoyo no es humillarse, no es que sea incapaz, sino es lo correcto. Por eso,
1: pero ellos te han pedido por eso los apoyes.
0: Por eso un profesional trabaja en equipo. Es un trabajo en equipo, ¿no es cierto? Uh-huh. Y el trabajo en equipo es un trabajo de todos, ¿no? Todos opinamos, todos aquellos que tenemos el conocimiento de algo, ¿no es cierto?
1: Bueno.
0: Entonces, en ese tema, yo sí me siento, ¿no?, que he contribuido para que la parte técnica mejore en algo.
1: Égole, bueno. 8:34, conversando con Julio Chacón. De veras que sí, ¿no? Y bueno, vamos a ponerle su musiquita para que tenga que bailar, porque ya se estaba alterando el muchacho. Vamos a darle un poquito agüita de azar. Ay, ay, ay. 8:34, ¿ah? 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

0: ¡Ay, ay! 8:36 a.m, pero está más viejo que el himno nacional. ¡Ay, ay! Pegulito, tienes que cambiar ahí. Esa aspiradora, tienes que modernizarte ya, la escoba pasada la historia. Acá me están escribiendo. ¿Qué me dice, profesor? El señor Chacón es muy prosista, dice. ¿Qué es eso? Prosista, sácame de la ignorancia, ¿qué significa prosista?
1: Yo también
0: vamos soy, a googlear, creo, ¿eh?
1: Yo también soy ignorante de esos términos.
0: Prosista, ¿qué significa muchísimas prosista? Gracias, señorita, gracias. De veras que ahí sí pecamos ya de inocentón, ¿eh? Pero vamos a googlear qué es prosista, ¿no?
1: Proselitista es otro término, ¿no?
0: Sí, pues.
1: Proselitista es otro tema, ¿no? Que viene justamente de la palabra que se deriva de los políticos, ¿no?
0: École, pero prosista.
1: No sé. A ver, por favor, ayúdanos
0: qué que,
1: a...
0: ¿Qué es lo que significa, no?
1: Ayúdanos a entender lo que quiere decir
0: prosista.
1: El vecino.
0: Dice, un prosista es una persona que escribe obras en prosa, es decir, que utiliza el lenguaje de forma natural, sin la medida, la rima o el ritmo propios del verso y la poesía. Ah, caramba.
1: Gracias.
0: Bien, ¿eh? Prosista.
1: Gracias por eso.
0: Estoy bien la palabra.
1: Dentro de
0: ese... Eres un prosista.
1: Dentro del término del literario...
0: Claro. ¿Sí o no?
1: Muchísimas gracias,
0: aunque
1: amigo.
0: Yo pensé que se había equivocado, era otra palabra.
1: Claro, yo también pensaba que iba por el tema de proselitista, ¿no? Parecía, ¿no?
0: Yo iba por otra. De veras, pero bueno, pues vamos a ver qué es lo que pasa. Pero bueno, Julio, ¿tienes algo más en este caso del alcance que tenemos que alcanzar a nuestro pueblo?
1: Sí, miren, tenemos
0: unos minutos más todavía.
1: Sí, yo creo que aquí hay varios proyectitos que venimos también trabajando, como por ejemplo el tema de la defensa ribereña. A mis vecinos que nos están viendo, nos están escuchando por esta prestigiosa emisora, les digo, ¿no?, que el proyecto ya está en un 60% del expediente técnico de la defensa ribereña, con los últimos cambios que ha habido a la ficha técnica inicial, ¿no? Porque queremos recordarles que la ficha técnica, ¿no?, que el año pasado lo hizo el gobierno regional a través de sus funcionarios de planta, ¿qué nos decía? Que nada más iba a construir aproximadamente casi 2.5 kilómetros de muro de concreto. Nos decía que iba a tener una altura casi de 4.80 centímetros, casi 5 metros de altura, ¿no? Pero hoy en día, ya con este nuevo expediente técnico, ya se ha alcanzado otras nuevas medidas de longitud. Me refiero que ya no vamos a estar con 2.5 kilómetros de longitud, sino estamos ya bordeando más de 3 kilómetros de concreto. ¿Y eso qué significa? Que justamente en la parte de arriba, del puente hacia arriba, ¿no?, se está contemplando casi para que el inicio del muro inicie justamente donde los dos ríos confluyen, donde los dos ríos se unen. Desde esa parte va a empezar este proyecto del concreto. Entonces, ahora la altura ya ha pasado netamente a una altura casi de los 6 metros. Entonces, todos estos alcances técnicos que le estoy dando todavía está por definirse al 100%, porque ellos están en la obligación de venir acá a Villarrica, ¿no?, para hacer la socialización del proyecto. De acá quiero recordarles también a ustedes, hermanos, que este proyecto se inicia un 15 de agosto. Y de acuerdo al contrato que tiene este consultor, que es el consorcio Hidro, ¿no?, tiene que entregar este producto o este expediente técnico sacramentado, declarado aprobado y viable a 60 días. Entonces estamos ya superando casi los primeros 30 días y en octubre debemos recibir este producto, ¿no? Ahora, a este tema también tenemos que agregar algo. Como es un proyecto netamente hidrológico que trata de aguas, sí o sí se tiene que hacer una declaración de impacto ambiental. Y ese proyecto que va a ser, ¿no?, que está incorporado dentro del expediente técnico, tiene que ser aprobado por el ALA Perené, que está en Chanchamayo, que es una entidad que depende del ANA, que es la Autoridad Nacional del Agua a nivel nacional. Entonces, hay veces estas instancias, por la recarga que tiene, a veces no cumple en los términos ni en los plazos establecidos del contratista. Entonces, por ahí estamos viendo ya que de repente este proyecto de la defensa ribereña no se va a culminar de repente para la fecha indicada, que es el 15 de octubre o el 20 de octubre, sino van a correr días más por el tema netamente sobre la aprobación del impacto ambiental que corresponde a otra entidad. Entonces, desde acá estamos poniendo esos puntos ¿no? Para que la gente entienda que verdaderamente a veces los plazos no corresponden solo a una institución, sino también depende de otra institución, en este caso, que es netamente el ALA, que es lo que ve a nivel de nuestra cuenca, ¿no? De Oxapampa, Villarrica, Perené, ve netamente el tema de los recursos hidrológicos, ¿no? Entonces, eso le comunico, y Dios quiera que en este año llegamos a culminar con este expediente técnico para que el próximo año estemos pensando ya buscar el financiamiento para su ejecución. Para esto tenemos tres instancias. Y acá le voy a decir a mis compañeros, a mis colegas que están postulando en otros partidos, que hasta se han atrevido de hacer ya un bosquejo de una alameda dentro de esta defensa ribereña, ¿no? Si no tienes nada concreto, ¿cómo vas a hacer una alameda, hermano? No te pases, ¿no? Entonces, primero centrémonos en lo que es la construcción de la defensa ribereña. Y eso vamos a lucharlo, que el próximo año se consiga el presupuesto. Después de eso ya veremos el tema arquitectónico, el tema de diseño, que es algo más simple.
0: Égole, 8 de la mañana con 42 minutos, ¿eh? 8 de la mañana con 42 minutos, mis amigos. Interesante en este caso tu participación, Julio. Bueno, llegamos, lamentablemente el tiempo es nuestro peor enemigo, ¿no? A la parte final de nuestra entrevista, mi estimado Julio.
1: Sí, profesor.
0: ¿Por quién tiene que confiar? ¿Y qué es lo que tiene que marcar este 4 de octubre?
1: Sí, quiero dejarle taller a mis vecinos de Villarrica y a la población que nos escucha en las zonas rurales. La próxima semana estaremos acá netamente hablando del tema del Estadio Rubén Sara Castilla, con documentos, con la aprobación que se ha tenido y con todos los cambios que ha habido en todo este proceso de elaboración. También estaremos hablando de la universidad y otros temas que le importa a la población. No venimos con mentiras, venimos con cosas firmes, concretos. Así que muchísimas gracias, profesor Ronald, muchísimas gracias a ustedes, hermanos, que nos han venido sintonizando, viendo por la plataforma digital. Muchísimas gracias y les pido que este 4 de octubre marquemos las 4 escobas. La escoba para el gobierno regional de Pasco, el ingeniero Paco Rojas, marquemos por la escoba para la provincia de Oxapampa, el ingeniero Oscar Rume, marquemos para la consejería de nuestro amigo y vecino José Gaspar Alegre, y por tu amigo, por tu pata, por tu choche Chale, más conocido como Julio Chacón.
0: Chancalata.
1: Es al revés.
0: Chancalata.
1: El Chancalata, que me dice.
0: Qué bien. Me estás debiendo la entrevista con Paco Rojas, ¿ah?
1: Ya, profe, no te preocupes, ya.
0: O sea, ahí te hace falta acá con cafecito, no me vas a convencer, por si acaso. Bueno, gracias, Julio. Regresamos
1: ya.
0: Contigo.
1: Ya, profe,
0: bueno, nos despedimos también de las redes sociales, vía el Facebook, ya, y regresamos con la otra entrevista también, ¿eh? Nos despedimos y nos quedamos todavía en el 104.5. Era que sí, ¿ya? Con la entrevista al que viene con José Gaspar, también con la candidata a consejería.

0: Son las 8 de la mañana. 8 de la mañana con 49 minutos, ¿ah? ¿Eh? 8 de la mañana con 49 minutos, de veras que sí. Bueno, hemos podido conversar con Julio Chacón, ¿no? A esta hora de la mañana. Ahora ya se encuentra en nuestros estudios José Gaspar Alegre para conversar. Justamente él es candidato ya a la consejería también por la Escobita. Así que vamos a conocerlo, ¿no? Creo que esta es la primera entrevista que vamos a tener con él. Y nos vamos a enlazar también a través ya de las redes sociales, por cierto, vía Facebook, para que usted lo pueda conocer también, ¿ya? Así que no, nos enlazamos inmediatamente a través de las redes sociales, vía Facebook, Radio Shalom, de igual manera, ya con, en este caso, a través de nuestra página, www.radioshalomperu.com, y por supuesto también, ¿no?, en el 104.5 Radio Shalom, ¿correcto? Bueno, ya está con nosotros entonces José Gaspar. Ya le vamos a dar la bienvenida. Bienvenido, José, ¿qué tal? Muchas gracias, Maciel, por la presencia aquí en nuestros estudios.
1: Buenos días, profesor. Buenos días a la audiencia de su prestigiosa radio. Primeramente, agradecer a Dios por permitirme estar en este momento con su persona y poder dar a conocer, ¿no?, las propuestas y el trabajo que se viene realizando del partido Frente Esperanza, del ingeniero candidato a la región, el ingeniero Paco Rojas, ya, y tratar de sumar esfuerzos con todas las personas que se vienen sumando a este coche de campaña, en el cual viene demostrando en sí con hechos que no somos el típico candidato que viene de la noche a la mañana y pide un apoyo para llegar al gobierno regional y después olvidarse de la ciudadanía. Justamente queremos demostrar que estamos en contra de ello.
0: Égole. Bueno, José, de veras una alegría para mí tenerte acá en nuestros estudios, poder conversar también de esta candidatura, ¿no?, que estás ahora emprendiendo. Ya, ahora también un poco la extrañeza de repente del partido con quien te estás presentando. Lamentablemente, cuando a veces se empieza con algo, un tema de corrupción, ¿no?, y que está involucrado el gobierno regional de Pasco, va trayendo cola, ¿no?, y han dado a conocer, y esto se va manejando a nivel de Pasco, de que Chombo estaría jugando con tres cabezas, ¿no? Uno su mismo partido, que es de Somos Perú, y otro, en este caso, estaría con Luis Pomachagua, y el otro Paco Rojas, ¿no?, involucrado también, para garantizar la que, si es que alguien sale ganando y se quede en el gobierno regional, posiblemente no tiene repercusiones más adelante, ¿no? Porque de que está, tiene denuncia, ¿no? Ese tiene bastante, va a salir bastante, ¿no?, dañado. Entonces, ¿por qué en el partido de Paco Rojas? ¿Qué pasó?
1: Bueno, la invitación, siendo sincero, profesor, hay que analizarlo bien, como profesional más que todo. Ya yo, como usted debe saber, yo estudié en Tingo María. Ya me he pasado casi 14 años allá entre estudiando y trabajando. Después el 2021 es donde ya tomo la decisión de venir acá al distrito para poder aportar lo que ya había aprendido en mucho tiempo allá en la Selva Baja o Selva Alta de Tingo María. Si bien es cierto, la política es buena, también en cierta manera es cochina. Lo digo así porque siempre te van a decir un sinnúmero de cosas, que hay un tema que estamos recibiendo dádivas o incentivos para poder manejar el tema de la campaña y todo eso, pero las personas propiamente que me conocen y las que les he pedido su apoyo saben muy bien que esta campaña la estamos padeciendo en sí. Ya, porque en economía Paco Rojas no es que ha venido, sabes que tú vas a ser mi candidato a consejero y te voy a dar tanto y arranca, no. En este caso la campaña propiamente como consejero, la que estoy llevando, es justamente con mis propios recursos que tengo ya, y no hay una persona así atrás mío que después me va a venir a cuestionar o a imponer cosas que no me gustan. En verdad he trabajado en la gestión pública y privada y siempre soy autónomo en las decisiones. Sí acepto las sugerencias, eso he aprendido de mi padre y mi madre, que es bueno aceptar las sugerencias, escucharlas, pero la decisión la toma uno, porque a la larga lo bueno y lo malo de esos resultados va a ser para la persona. Yo entiendo que se viene hablando muchas cosas del ingeniero Paco, pero sí he tomado la decisión de acompañarlo es justamente porque cuando uno habla con una persona, hay veces te transmite una cierta energía. Y eso yo lo aprendí en la universidad, ya lo llamamos cosmología. Ya aprendemos a identificar el tipo de energía que cuando tú estás hablando con alguien. Y el ingeniero tiene esa energía que yo le he percatado de tranquilidad, sinceridad. No puedo poner las manos al fuego al 100% porque uno nunca conoce a una persona. No sabemos cómo se puede portar cuando ya esté en el gobierno. Pero lastimosamente tenemos que apostar. Y si no apostamos en una política, yo lo he vivido y usted lo habrá visto, he trabajado en este distrito y sé cómo se padece con las comunidades Entre Ríos. Hace último hemos sacado donaciones de Oxapampa, pero hemos tenido que llegar al grado todavía de amenazarle o decirle al alcalde provincial, ¿sabes qué? Te vamos a hacer una huelga si no nos apoyas. Y teníamos funcionarios que representaban al distrito en el cual no nos apoyaba. Y eso es lo que a uno lo indigna y a la población también le indigna. ¿Por qué? Porque en el momento de ahora que los necesitan a la población, es donde vienen y te piden votos. Apóyame, te voy a apoyar cuando llegue, y cuando lleguen se olvida. Y eso es lo que da cólera. Por eso siempre cuando converso a las personas que les pido su apoyo, yo primero les digo bien claro, analicen a la persona a quien van a apoyar. Saquen su línea de base. ¿Qué ha hecho durante todo ese tiempo para que sea político o entre a la política? No es que ahorita tomo la decisión, me voy a la política porque soy conocido y listo. Y sé que tal vez puedo tener votos. ¿Por qué? Porque tengo la entrada de que soy conocido, tengo una cara bonita, tengo mis peculios y eso me va a apoyar, pero no es así. Después la población se está renegando porque ¿qué hubiera pasado si hace 4 años la población se hubiera puesto a analizar y decir, yo voy a apoyar a este candidato? ¿Por qué? Porque tiene una trascendencia de vida. Ha apoyado socialmente a la población, independientemente del cargo que tenga. Porque no hay que tampoco ser injusto y decir, yo he apoyado teniendo este cargo, esto, pero ¿qué has hecho fuera de tu cargo? Para la parte social, más que todo. Tenemos la religión, tenemos la asociación de discapacitados, adultos mayores, un sinfín de apoyo que se puede realizar. Y eso es lo que yo le pido a la población, que evalúen a los candidatos qué es lo que han hecho fuera de su cargo. En verdad, si hacemos en este caso una mala evaluación, ¿qué va a pasar? Vamos a estar otros 4 años con un representante que ha salido con nuestro voto y nos va a dar la espalda. Y van a pasar otros 4 años, nuevamente vamos a estar renegando. ¿Por qué? Porque no hemos recibido ese apoyo como debió ser. Eso es mi apreciación en sí y el reflexionamiento también que hago.
0: O sea, eso, la pregunta que te hacía era justamente que te ha inclinado, ¿no?, para presentarte con el partido ahora de la escoba. Pero bueno, como tú dices, es tu decisión, lo has evaluado, ¿no?, y sabes por qué en este caso te estás presentando. Ahora, ¿y no te hubiera gustado presentarte como candidato a la alcaldía o como consejero?
1: Por el momento estoy yendo como
0: consejero. ¿O regidor?
1: Bueno, la invitación me la hicieron como primeramente como regidor para la provincia, ya, pero saltó otra propuesta también para ir al tema de consejería. Si bien es cierto, eso es para analizarlo, me decía a detalle, ya.
0: ¿Qué número estás llevando?
1: Mi persona está yendo con el 3.
0: El 3.
1: Exacto.
0: A estas alturas se han evaluado. Dirijale, ¿cómo estás? Exacto. ¿Cómo te ubicas?
1: Mire, yo soy bien realista con el tema de las cosas que hago. Yo no doy un pie sin analizar la situación.
0: ¿Qué posibilidades hay de
1: llegar? Hay un 60-50% dependiendo. El partido de Frente Esperanza tiene un alto posicionamiento. Si bien es cierto, en Villarrica estamos bien fraccionados por el tema de los distritales, pero analizándolo tenemos un alto potencial en las comunidades, en este caso en los distritos de Bermúdez, Constitución, son un alto potencial para Frente Esperanza, pero si vamos a las estadísticas estamos en esas probabilidades, un 60-70% dependiendo.
0: Ahora, yo también he escuchado estas versiones que un candidato me decía de las otras dos provincias de la región. Oxapampa no nos interesa tanto como tener candidatos o estar ahí permanentemente, porque la cantidad de población no es tan significativa como las dos provincias que tenemos acá en Pasco, que ahí lideran. que ahí tienen la posibilidad de ser, en este caso, autoridad.
1: Creo
0: ¿Qué que opinión se merece esa?
1: En ese punto, creo que lo han analizado mal, porque si bien es cierto, Oxapampa tiene un alto potencial de población a nivel provincial. Ya, si lo analiza el candidato, si la parte de sierra, estamos hablando de las otras dos provincias, tienen candidatos que está fraccionado los votos, eso quiere decir que no te va a sumar al 100%. O sea, quien va a decidir a qué candidato pone va a ser la provincia de Oxapampa. Ahora, en el panorama actual que estamos, Oxapampa, como lo decía hace un momento, está bien fraccionado políticamente. Villarrica está fraccionado. Y indirectamente, por ejemplo, si lo analizamos, en este caso el partido del FREPAP, es un partido que no tiene candidato regional. He escuchado, porque no he hablado todavía con el representante, ya ellos dicen, no, solamente nosotros vamos distrital, provincial, y no queremos saber nada de regional. ¿Me entiende? Pero ahí hay un vacío que se tiene que captar esos votos. ¿Ya? Creo que los candidatos que están yendo para la región deberían analizar ese punto. No es que Oxapampa tiene poco bastión de votos y lo voy a dejar de lado. Si Oxapampa se pones a analizar, también es un ente decisivo. Si vamos, por ejemplo, a la anterior gestión, el que es actual gobernador, Oxapampa le dio un bastión bien alto de votantes para que él pueda llegar, en este caso, a ese puesto. No es que tampoco lo vamos a discriminar que los otros dos me van a dar y Oxapampa no. Estadísticamente deberían analizarse de esa manera.
0: Bueno, vamos a ver cómo se afronta. Ahora, la otra imagen, yo pensé más bien que ustedes coordinan con Julio Chacón. ¿Tú coordinas con él?
1: Sí, el trabajo en equipo ya sinceramente se vino realizando desde un inicio.
0: Pero no me dio hoy día la impresión.
1: Yo voy a ser bien sincero, profesor, y si lo he sido con el ingeniero Paco y con el ingeniero Julio, yo soy bien claro con mis ideas. Cuando hay algo que yo no comparto, yo lo digo, y más que todo recibo lo que me transmiten las personas. Yo entiendo la manera de política de cada quien y lo respeto. Ya por eso a don Julio le he dicho, yo respeto la manera como usted está llevando su campaña.
0: Pero ya, ¿no estás a favor de él?
1: No es que no esté, sino que el detalle, hay cositas que yo a mi criterio le digo, lo respeto.
0: Pero ya, no compartes.
1: Exacto, no comparto en cierta manera, pero sí veo un potencial en usted que siempre está tratando de gestionar, tratar de sacar ese apoyo para la comunidad, y en ese punto yo me voy con todo con él. O sea, claro, pero me gusta.
0: Pero mira, que a mí me das carne para hablar, ¿eh?
1: No, es, podría darle carne a cualquiera. Yo te estoy apreciando,
0: ¿sabes por qué? En el caso de esta, de la parte de la política. No, como dice, hay un dicho que dice, los trapos sucios se lavan en casa. ¿Sí o no? Ustedes están saliendo a la población.
1: Salimos.
0: La imagen que deben de percibir la población es de unidad. La imagen que debe de percibir la población es que están trabajando coordinadamente. Tú eres de acuerdo.

0: su base distrital, con los coordinadores de trabajo, la base regional y todo. Sí, justo creo usted estaba ese día ya y estuvimos todos ahí, ¿me entiende? Pero mi trabajo en sí como parte de la consejería es sumarle votos a nivel de la provincia al ingeniero Paco. Y yo,
1: No, es de abajo.
0: Claro, de abajo, justamente, sino el
1: si tú no
0: detalle.
1: Le ayudas a Julio o Julio no se esmera, mira, los votos suben a la provincia, los votos suben a la región.
0: Claro, pero como le repito, profesor, el trabajo que nosotros estamos 100% enfocados es al tema de los distritos. Yo he venido trabajando desde el 2023 ya y he tenido entrada, por si llamémoslo así, en diferentes distritos, apoyando de cierta manera. Y mi enfoque justamente es repotenciar esa llegada que tengo con aquellas poblaciones ya para que puedan
1: ¿Cómo estás sumarse en Villarrica? Tú eres de acá de Villarrica. ¿Cómo estás en Villarrica?
0: En Villarrica, sinceramente, me siento muy contento. No pensé que iba a tener ese respaldo de las personas. Ya, si bien es cierto, estos 3-4 años que ya están pasando, he tenido más trabajo con el tema rural, con las comunidades.
1: Ya, pero yo quiero que separes una cosa. Tu trabajo que has estado en la municipalidad.
0: No, justamente a eso voy.
1: Y ahora tu trabajo político.
0: A eso voy. ¿Ya? A eso justamente
1: voy. Mira, te voy a dar un ejemplo. Ya, o una experiencia. Hace años atrás, un alcalde de la comuna provincial de Oxapampa quiso reelegirse. Nos encontramos en Eneñas. Hablamos. No sé, me dijo, profesor, ¿para qué? ¿Para qué? Si todo el mundo me conoce que yo soy alcalde. No necesito. Y nos hizo la chamba. Resultado. Creo que no votó ni su familia. ¿Qué pasó entonces? ¿Qué pasó? Si él era el alcalde, que lo conocían. ¿Lo conocen en realidad o no lo conocen?
0: Exceso de confianza podría ser eso.
1: A eso te pregunto ahora, ¿no? ¿Cómo vas separando tu trabajo que has estado en la municipalidad y ahora como candidato? Y cuando te hice la pregunta, era como candidato.
0: No, justamente la respuesta iba a ello. Si bien es cierto, en el tema urbano, ya he trabajado también apoyando indistintamente, no como lo que ha sido un ATM, ya, pero sí he apoyado en diferentes sectores, digamos asociaciones, por Club de Madre, lo que he podido, sacando donaciones de aduanas o lo que fuese, ya, y eso ha estado como uno de los pilares que también me ha apoyado en la zona rural o urbana. Mi trabajo más que todo se enfocó en un inicio es repotenciar los contactos que he tenido o el contacto que he tenido con la población en zonas rurales. Ya he estado visitando comunidades por comunidades, hace poco entraba Puellas, San Pedro Pichanás, ya. El tema de que es urbano, ya hay personas, justamente usted ahorita me va a agarrar el cuello, no sabían, mejor dicho, que yo estaba yendo como candidato a consejería.
1: Claro.
0: Por eso justamente era que mi trabajo estaba más enfocado al tema rural, a lo que yo ya tengo un potencial, dejarlo y fortalecerlo. Al potencial que es acá zona urbana, era algo que necesitaba más trabajo.
1: Pero te vuelvo a incidir, como candidato.
0: Claro, como candidato.
1: No como ATM.
0: No, como candidato. Justamente por eso le digo, me llamaron de puros, me dice, ingeniero, nosotros, y lo voy a ser sincero, nosotros tenemos nuestro candidato ya distrital, provincial, pero regional te vamos a apoyar. Necesito que nos ayudes cómo vamos a marcar, pero regional sí te vamos a apoyar. Vamos a apoyar al ingeniero, y justo en esas reuniones ampliadas, se lo han dicho.
1: O sea, distrital no lo van a apoyar.
0: No, como le digo, eso es lo que manifiesta la población, y creo cada uno de los candidatos habrá escuchado eso. Por ejemplo, yo puedo apoyar al distrital, pero
1: el fuego cruzado.
0: Exacto. Es lo que manifiesta la población. Y eso es algo que la población ya hace mucho tiempo ha venido aprendiendo. Son los votos cruzados. ¿Me entiende? Porque no podemos todos meterle un solo cajón y decir, mi distrital, mi provincial y mi regional, todos son buenos. Y el candidato, o en este caso la población, me va a aceptar a todos. La población es bien clara y analiza también, dice, yo voy con tal persona.
1: Pero te voy sobreentendiendo que no compaginas con Julio Chacón.
0: No estamos yendo a ese tema, estamos hablando de otro tema, ¿me entiende?
1: No, pero me das el panorama.
0: No, yo te estoy manifestando.
1: Al dar a entender que puede haber un fuego cruzado.
0: No, pero o sea, yo te estoy
1: no apuesta por Julio Chacón. No,
0: yo le estoy manifestando a usted lo que la población manifiesta. Yo cuando yo tengo contacto.
1: ¿Y tú qué le estás respondido ante eso, a esas expresiones?
0: Siempre, como somos un equipo, tratas de hacer llegar también a tu candidato distrital provincial a que la

0: lo puede entender, claro. Pero...
1: O le enseñas a hacer el fuego cruzado.
0: No, no, no. Hay una cosa que en la política yo he aprendido bastante, y siempre las personas, cuando yo primero hablo para poder expresarle o pedirle su apoyo, yo al inicio yo siempre le digo, antes de que te comente de esto, está mi amistad contigo. Bien claro. Si tú después de esta conversación tomas y me dices, yo ya tengo mi candidato, yo ya tengo esta posición política, yo la respeto. ¿Por qué? Porque primero, antes de la política, está la amistad contigo. Si eso lo tenemos bien claro, permíteme y te voy a expresar en qué situación estoy y si puedo lograr un apoyo. Pero si tú me dices, tengo mi candidato, yo lo acepto, lo respeto, porque eso creo que es el tema de la política, es respetar la decisión y la voluntad de la otra persona, no imponer, sino también es respetar y saber escuchar. Y eso es lo que yo, y justamente eso es lo que yo le estoy diciendo, lo que a mí me manifiesta. Voy a tal reunión, me dicen, ingeniero, ya, te vamos a apoyar distrital, provincial, regional, vamos. Te agradezco, en verdad, infinitamente te agradezco. Pero hay momentos también que te dicen, y que sea sincero, porque todo candidato debe ser sincero con la población. Hay personas que te dicen, ya, yo tengo mi distrital, mi provincial no tengo. En la regional, ingeniero, vamos. En la provincial, tal vez, o en el distrital también vamos. Y se respeta, y eso hay que entender, eso, o sea, hay que respetar la posición de la persona quien va a votar por ti.
1: Indudablemente que sí. Atento, mis amigos, son las 9:00 a.m, con 9 minutos, conversando con el ingeniero José Gaspar, ya candidato a ser consejero por el partido de la Escoita. Ahora, José, ¿cómo estás enfocándote a tu trabajo? Porque créanme, mira que tú sabes los años que yo estoy metido como medio de comunicación, ¿eh? Uh-huh. Y recién ese día arriba, ahí donde nos hemos encontrado, me entero que eras candidato a hacer consejería. Uh-huh. Mira que estoy metido años en medio de comunicación. Entonces, ¿te imaginas las personas que hay acá, que de la población, que tampoco conocen que tú eres candidato?
0: No, justamente por eso.
1: Por eso, ahí déjame terminar. Entonces, por eso te decía, ¿cómo estás en tu trabajo político acá en el casco urbano, no? ¿Estás yendo de barrio en barrio? ¿Estás juntando a tus amistades de repente, a tus promociones, tanto en la universidad, tanto en los colegios, no? Aprovechando esa coyuntura que has estado de repente trabajando en la municipalidad, ¿no? ¿Cómo está tu enfoque en el momento aquí en Villarrica?
0: Como le decía, acá en Villarrica, por ejemplo, mi trabajo más que todo es el tú a tú. Yo voy, te busco, por favor apóyame si tienes una organización. Nos reunimos y compartimos las ideas de trabajo, ya, y posibles articulaciones de gestiones que se podría realizar cuando uno esté, digamos, en esa oportunidad que se está buscando. Uh-huh. Y así bien es cierto, profesor, y luego sé sincero, hay algo también, salir a una radio... y cuesta, ya, hay diferentes radios acá, hay Facebook, por ejemplo, ya, que te entrevisten, que te ayuden, digamos, a difundir tu imagen, tiene un costo, y los costos no son para decir que son módicos. Ya, yo respeto la autonomía de la difusión de radio y todo ello, ya, pero ahí hay momentos también que hay que cuidar la economía propia. Yo tengo mi familia, ¿me entiendes? Y yo me he metido, claro, a un tema de la política y estoy afrontando en lo que puedo y doy todo lo que puedo. Y ahí hay personas a veces que me están apoyando con banner o una cosita y lo agradezco bastante de corazón. Ya, pero más me he enfocado es ir a campo, visitar uno por uno. Por ejemplo, habrá visto, hay una camioneta blanca que están dando conmigo. Yo mismo lo estoy manejando. Hay un amigo que está acompañándome. Estamos yendo casa por casa con un calendario, explicándole cuál es la propuesta, cuál es el antecedente mío propiamente, del ingeniero Paco, del señor Julio, de Oscar Rufner, ya, y dándole el alcance a la población en carne propia, cuál es la situación, qué es lo que se está planteando y qué queremos hacer, ¿me entiende? Pero es un análisis que se está haciendo directamente. En el tema de la difusión, eso ya, como creo le había dicho usted, ya esta semana estoy arrancando. Sé muy bien que son 2-3 semanas que está faltando, ya, pero el tema de la difusión tiene un alcance más rápido. Más me demoro caminando uno por uno que salir a la radio y a una llegada de 5.000 personas en una semana, ¿me entiende? Pero no tengo ese contacto directo con la persona. Yo siempre me ha gustado tener ese contacto directo con la persona, sentir a la persona su energía, qué es lo que pide, qué es lo que le molesta, porque cuando te llama en una radio no tiene tanto ese poder de expresarse como lo está diciendo directamente.
1: Pero en 2 o 3 semanas vas a cumplir de llegar a toda la población de la región.
0: He estado manejando mis redes.
1: De la región, ¿ah?
0: Por eso, he estado manejando mis redes, no solamente acá. Como le digo, estamos trabajando en todos los distritos ya y se está enfocando en esa parte. Ahora, en el tema...
1: Pero en las redes estás igual, la gente no interactúa contigo, pues no lo conoces, pues.
0: No, es que justamente la interacción mía con la población es directa.
1: Claro, por eso te digo, para la región
0: lo bueno del cargo o de las cosas que he hecho durante todo este tiempo es que me ha ayudado a conocer a los dirigentes de diferentes sectores. Y eso no es que lo
1: pero
0: esté
1: acá,
0: haciendo
1: acá en Villarrica.
0: Pero eso no, así, eso no lo estoy haciendo.
1: Pozuzo, Huancabamba, Chontabamba, Oxapampa.
0: Por eso, en el caso de Huancabamba, por ejemplo, así para decirle que hace en el mes de enero nosotros ya empezábamos en Huancabamba. Mi familia es de Huancabamba. Nosotros nos fuimos hasta Lanturachi, tuvimos una reunión ahí, bajamos al mismo San Daniel.
1: ¿Pero ahí empezaste ya como candidato?
0: No podías como candidato porque recién se estaba yendo en una posibilidad.
1: Entonces, pero ya apuntabas.
0: Pero ya, pues, ya había una propuesta y se estaba trabajando políticamente desde entonces al candidato que era el principal, que era el ingeniero Paco Rojas, ¿me entiende? A eso se estaba apuntando. Nosotros,
1: ¿tú eres militante nos autorizan, o eres invitado a
0: el
1: partido?
0: Militante. Exacto. Ya, y ahí es cuando se da ya la autorización para nosotros salir como candidatos, ahí recién puedes decir propiamente, sí, soy candidato efectivamente y apóyame. Pero antes sí hemos sido...
1: No, pero ya se hace un trabajo político,
0: claro,
1: camuflado.
0: Exacto. Bueno, llamémoslo así.
1: Claro, es así, pues, pero bueno... el asunto es que me parece que te va a faltar tiempo. Nadie es, digo yo, es, no solamente a ti, a todos los candidatos, porque te he sentido un poco la queja de los medios de comunicación del cobro que realizan, ¿no? Pero también te digo, nadie, por ejemplo, te ha dicho, no, entra o si no, acá quedas.
0: No, en ningún momento le he dicho eso.
1: Alguien, no, te digo, nadie te ha dicho eso, ¿no? Nadie te ha obligado. Es tu
0: claro,
1: querer,
0: es necesario.
1: Es tu intención, ¿no? Es tu vocación, yo qué sé, como lo quieras llamar, ¿no? Pero también a su vez acarrea. Es como tener una casa, ¿no? La casa tiene sus gastos operativos, ¿sí o no?
0: No, justamente
1: tienes
0: por eso,
1: energía,
0: por eso le decía a usted.
1: Agua,
0: yo respeto
1: agua,
0: la situación
1: que tienes
0: de
1: necesariamente
0: cuánto...
1: que pagar. Igualito, ahora como candidato, ¿no? Es necesario, claro, algunos más, ¿no? Algunos menos, ¿no? Que se dan, ahora tú vas a tener que saber evaluarlas, ¿no? Condicionarlas, ponerlo ahí y hacer como en el mercado, ¿no? Caserita, ¿cuánto cuesta esto? 5 soles, pero caserita, rebaja, pues. Ya 4.50, pero caserita, tengo 4. Ya, pues, ya llévate. ¿No te ha pasado eso cuando vas a la
0: claro, es lógico, es
1: por eso hacer el negociado, ¿no? Te conviene, me conviene. Y asunto
0: no,
1: arreglado.
0: Justamente por eso yo le decía un
1: ¿pero
0: inicio,
1: por eso le tenías miedo de acercarte a los medios?
0: No, yo no, creo que lo está llevando a otro lado, profesor. Yo dije bien claro, respeto los medios de comunicación a la tarifa o los montos que ellos cobran, porque ese es propiamente su negocio o la fuente de ingreso, y aparte también lo
1: que... Es que se ha sentido como una queja, que no me he podido acercar,
0: sí,
1: por eso estoy haciendo...
0: No, sí lo ha...
1: No, es mi que trabajo austero así de uno a uno, ¿no?
0: No. Como he sido bien claro desde un inicio, profesor, yo más me he enfocado al tema de ir casa por casa, llamémoslo así, ¿me entiende? En esta última ronda o tiempo, que ya nos sobra como 20 días a más... Ya, el trabajo sí o sí ya se arranca, el tema de difusión radial y todo ello. Ya, y agradezco bastante porque de los contactos que he tenido de mucho tiempo, hay personas que han venido, me han dicho, ingeniero, vamos, hay que trabajar, y lo agradezco. Ya, pero no tanto ha sido mi queja por el tema de que tiene que cobrar o está cobrando, no, ¿me entiende? Yo lo que he expresado es justamente es el gasto que genera esos... ese tema de la difusión o vender, en este caso la campaña que estás teniendo,
1: claro,
0: que estás manejando.
1: Es el marqueteo, pues, sí.
0: Es el marqueteo, exacto, es que marquetea, pero como le dije a usted, mi trabajo ha sido muy distinto al de que...
1: Aunque espero que... Yo lo veo difícil, ¿eh?, que llegues así del tú a tú. Si acá en Eneñas un candidato no ha llegado ni mismo en Eneñas, imagínate que, la región.
0: Es que
1: tienes que batallar bien.
0: Es que
1: ahora
0: detalle, ahí
1: espero que te
0: tienes...
1: hayas analizado y retomes este tiempo y ojalá te alcance, ¿no? Para que puedas sensibilizar a la gente, convencer a la gente, porque acá me están escribiendo, ¿eh? Mira, me dice un amigo, mira lo que decía, desconocía totalmente la candidatura del señor Gaspar, y por lo que escucho y veo, la escobita no está trabajando unidos. Mira lo que nos dice.
0: Como le digo, profesor, nosotros estamos trabajando con enfoque de todos los distritos. Ya, si bien es cierto, nuestro candidato distrital y provincial también son un soporte muy grande para nosotros, pero nosotros sí o sí tenemos que dar ese soporte a todos los candidatos, no solamente a uno, por más que sea de Villarrica, ¿me entiende? El ir solamente a una comunidad, porque por ejemplo la semana pasada nosotros estuvimos en San Juan de Cacazú, ya en todo un día en verdad nos quedó muy corto, ¿me entiende? Y a pesar que yo he trabajado con aquellas personas, hemos apoyado y hay buena manifestación de justamente de ellos ya, y hay aprobación ya, y justamente por eso yo decía, ya en el transcurso de mañana o hoy día en la tarde arrancamos ya con el tema de la difusión, porque en el tema de Facebook, por ejemplo, eso yo lo estoy manejando con todas las personas o contactos que tengo. No solamente de mi página u otro, sino que tengo grupos.
1: ¿Y le das crédito a las redes sociales?
0: Claro.
1: ¿Le das el crédito?
0: Siempre hay que dar crédito, profesor.
1: ¿Así al 100%?
0: No al 100%, pero hay que dar crédito.
1: ¿Ya has escuchado de la granja de los bots?
0: Claro.
1: ¿Y qué opinión te merece? ¿Está bien esa?
0: Son estrategias de campaña que cada candidato lo puede manejar. Y eso de manera psicológica juega en el electorado.
1: Pero estás engañando.
0: Exacto.
1: ¿Sí o no? Porque claro, al final no te estás reflejando la cruda realidad.
0: El que se está engañando no es el electorado. El que se está engañando es el candidato.
1: Porque algunos piensan que ya son autoridades. Exacto. Porque tienen, yo tengo 60.000, 80.000.
0: Usted lo
1: pero
0: ha
1: en
0: dicho.
1: Realidad no tienen nada.
0: Usted lo ha dicho.
1: No, ¿me entiende? No, es lo que vemos.
0: Por
1: ahora
0: eso,
1: en el escenario.
0: El electorado, lo bueno de las redes sociales en la población es que ya la población aprendió también a identificar esos patrones. Porque si usted agarra, ve a un candidato que está con 6.000 votos y los otros candidatos, se ajusta, están con 200, 300, es ilógico. Y la población no necesita ser ingeniero en sistemas para darse cuenta de inmediato que esto es irregular, ¿me entiende? Y ahí el que se hace daño no es el electorado, sino es el candidato. Si tú como candidato ya empiezas a mentir con algo tan básico que es el tema, digamos, de dar like, ya, imagínate después, ¿me entiendes? Y eso, por eso yo lo digo y lo dije desde un inicio acá en la conversación, la población tiene que analizar bien a sus candidatos, hasta lo más mínimo, ¿me entiende? Y hoy veces me molesto o me incomodaba antes y hasta ahora comparto todavía eso, es que ¿por qué el candidato tiene que todavía comprar el voto de la población dando dádivas u otra? Eso es algo que te, prácticamente tu voto ya está condicionado. Y creo que la población, yo pediría de corazón en verdad, que analicen bien a sus candidatos. Porque de acá a 4 años, profesor, esperemos que Villarrica tenga más pistas y veredas, esperemos que Villarrica tenga ya una descentralización en el tema de turismo. Y eso es algo preocupante. Por ejemplo, hablaba con la comunidad de Ñagazo y les decía, si ustedes son un potencial para el tema de turismo, yo he estado en Tingo María, he estado en Pucallpa, y Arinacocha, por ejemplo, hace poco me fui a Pampamichi, el turismo es muy diferente acá en Villarrica, pero yo me he dado cuenta, algo le decía al jefe, que el problema no son ustedes, el problema son las autoridades que no vienen con una visión y decirte, ¿sabes qué, jefe? Lo vamos a hacer de esta manera, esto te puedes sacar. Tal vez como distrito no te puedo apoyar, pero tenemos la provincia, tenemos la región, tenemos alguna dirección y podemos canalizar apoyo para que se logre la sostenibilidad de la comunidad, ¿me entiende? Por eso yo hablo con las comunidades, hablo con la población y le digo, analicen bien a su candidato, ¿qué va a pasar de acá a estos 4 años? Porque una vez que está hecho tu voto, no va a haber vuelta atrás. Lastimosamente, la persona que nosotros vamos a poner en el gobierno, sea distrital, provincial, regional o consejería, son los que nos van a representar y sus decisiones son las que van a repercutir para bien o para mal para nosotros. Si votamos bien por un candidato idóneo, Dios premiará, vamos a tener mejor pistas y veredas, como decía, saneamiento, que es elemental, si no tiene la capacidad el distrito que gestione. En el tema, por ejemplo, de turismo, como lo decía hace poco, el turismo tiene que descentralizarse, no solamente lo conal es el turismo son las comunidades, y Villarrica tiene como 94 hasta 110 comunidades o sectores que necesita potencializarse, ¿me entiende? Y eso es un análisis que la población debe ver en cada propuesta de los candidatos para después poder sacar algún apoyo o gestionarse algún apoyo. Si no, prácticamente vamos a estar en stand-by 4 años y de nuevo vamos a volver a preguntarnos, vienen nuevamente candidatos, me están ofreciendo esto y de nuevo voy a votar. ¿Por qué? Porque no lo he analizado. Y el perjudicado somos nosotros.
1: ¿Existe la corrupción para ti?
0: La corrupción está enquistada en todo.
1: ¿Cómo se cambia eso? Y si no se fuera de acá de Villarrica, por ejemplo, no, y me decían acá a través de lo que nos están compartiendo, Gaspar, ¿qué ha hecho de acá para atrás al parte de haber trabajado en la municipalidad, dentro de la sociedad, para cambiar la corrupción?
0: Mire, ese tema es un poquito para tomarlo con pinza, ya, porque la corrupción no solamente está en funcionarios, no solamente está en el tema estatal o privado, también está dentro de la población. Al momento que tú, digamos, un fiscalizador va y te quiere poner una multa y tú agarras, le quieres,
1: claro,
0: dar, como dicen algunos criollos,
1: una gaseosita,
0: una aceitada, ya estás dentro de la cúpula.
1: Claro,
0: ¿me entiendes?
1: Está enquistada.
0: Eso justamente.
1: Creo, ¿cómo cambias eso? ¿Cómo se cambia eso?
0: Cambiarlo de la noche a la mañana, profesor, va a ser imposible. Es algo utópico que lo vas a hacer de la noche a la mañana, salvo si se empiezan a generar normas un poco drásticas a ese tema, pero que agarre desde el chiquito hasta el grande, no que sea sectorizado y solamente, porque siempre cuando cae en el tema de corrupción se caen los pequeños y los grandes nunca caen, justamente porque todo está alineado a ese tema, a cuidarse a nivel de macro, pero lo micro es lo que siempre repercute. Pero lo elemental de todo ello, profesor, para cambiar ese tema de la corrupción, eso debería empezar desde la propia sociedad. La misma sociedad deberíamos analizar y ver qué es lo que hacemos al estar haciendo esas cosas. Yo entiendo que a nivel de los gobiernos, en este caso del Estado, se manejan de diversas maneras el tema de la corrupción. Pero debería empezarse a cambiar desde la comunidad propiamente.
1: Ahora, la pregunta también está incluida ahí, Gaspar, ¿qué ha contribuido para contrarrestar eso, la corrupción? ¿Qué has hecho tú, aparte de haber estudiado en Tingo María, haber trabajado en la municipalidad, contribuir a la sociedad de Villarrica, por ejemplo?
0: ¿Y cuáles son mis aportes que he hecho a la sociedad?
1: O sea, de repente te has sido presidente en tu barrio, ha sido dirigente de algo, no sé.
0: Bueno, creo no me han dejado, no me he expresado quién es Gaspar Alegre desde un inicio. Yo, como usted sabe, estudié en el Colegio Pedro Ruiz Gallo, técnica, lo más rápido trata de ser. De ahí me fui al instituto, saliendo, estudié agropecuario un año, otro año estudié mecánica, con la consigna de prepararme más para poder ingresar a la UNAS, en este caso a la Universidad Agraria de Tingo María. El 2006 ingreso a la Facultad de Recursos Naturales, mención de conservación de suelos y agua, y el 2010 o 2009 y medio, casi 4 años y medio, 5 años, termino la carrera y a los 2 años o año y medio es donde obtengo el título. Ya el 2011 yo regreso acá a Villarrica. Y ahí ese en verdad fue uno de los motivos de irme, porque recuerdo que postulé o quise ingresar a DESCO ya como profesional, ¿no? Ya era bachiller y no ingresé porque la persona que le dieron el puesto era un técnico del instituto y lo respeto ya, pero no me dieron esa oportunidad porque no era de acá, o sea, prácticamente no salí de formación de acá. Regresé a Tingo María, estuve como 3-4 meses trabajando en el laboratorio de suelos, y de ahí donde arranca ya mi parte laboral en el proyecto especial Alto Guayaga, que es como el Pichis para el caso de acá, es similar, es el hermano del Pichis. Arranqué allá como extensionista, prácticamente como especialista forestal, en el tema de reforestación. Trabajé 2-3 años en el proyecto especial, en el tema de formulación de proyectos, propiamente como extensionista, en proyecto café, en proyecto reforestación. Trabajé en la Municipalidad Provincial de Tingo María, estuve como 6 meses creo, pero también salí de ahí porque la remuneración era muy básica, estaba con 1,100 y en el proyecto especial estaba con 3,500.
1: Ya, todo eso, tu vida profesional.
0: Ahí voy. Ya. Dentro de ese contexto que estaba en Tingo María con un grupo de amigos, ya formamos una ONG, allá donde hacíamos parte social.
1: Ahí en Tingo María.
0: En Tingo María, ya. Éramos 4 amigos, formamos la ONG Titamay, ya. Identificábamos personas vulnerables y a las cuales nosotros tratábamos de apoyar gestionando donaciones o algo u otro, dándole soporte de una u otra manera. Fuera de eso, trabajé, claro, 3-4 años también en esa ONG. De ahí trabajé en los proyectos de canal de riego, nuevamente en el proyecto especial Tuguayaga, y así. La parte social siempre he estado enfocado allá, por ejemplo, de apoyar. Ya no he sido, como quien dice, que he estado fuera, sino he estado dentro del equipo de trabajo. Llegando acá a Villarrica, como la mayoría debe saber, mi madre es parte, en este caso es presidenta de la Asociación de Discapacitados. Cuando yo llego acá a Villarrica, tomo esa batuta o ese respaldo le doy a mi madre como presidenta para gestionar o empezar a fortalecer la asociación. Logramos inscribirle al IPREDA, ya, al LAPSI también, para que la asociación pueda ser benefactora o en este caso recibir donaciones del extranjero también. Ya. Como parte de ello también empezamos a buscar.
1: ¿Es la DISBIR?
0: No, es la Asociación de Discapacitados Manos Unidas del Distrito de Villarrica.
1: ¿Este de José Loiza que está?
0: Adumín, exacto. Uh-huh. Mi madre es la presidenta. Y hemos estado ahí articulando, sacando beneficios en sí para todos los usuarios o asociados. Se vio también una realidad muy cruda que la población a veces o los funcionarios no apoyan a este sector o a este grupo de personas que necesitan herramientas para que puedan lograr una sostenibilidad. Paralelo a ello, también el 2023 me voy a Huancabamba y en Huancabamba decido fortalecer la Asociación de Discapacitados que también tenía allá. También de una u otra manera traté de apoyar. Y así como ya empecé acá en el ATM, estuve trabajando por fuera, pero como persona natural ya he estado apoyando de cierta manera en todo lo que he podido. Las personas que habrán venido, y nunca me ha gustado decir estas cosas porque creo que eso debería guardarse en conciencia de cada quien, las personas que venían a veces a buscar en la municipalidad, siempre me ha gustado, independientemente que no sea con mi área, defensa civil, no sé, cualquier fuese, apoyarles. Y tal vez hay algunos, si me está escuchando, me gustaría que dé a fe lo que lo digo, siempre han subido y siempre he tratado de ser atentos con ellos. Ya, venga, que necesita, tome, se gestiona de esta manera.
1: Te manda saludos Noelia Priscilia Olivera.
0: Gracias, Chucrita.
1: Que te está mirando.
0: Uh-huh. Y de esa manera, y si bien es cierto, hay veces, quiero o no quiero, he chocado con funcionarios de la municipalidad, siempre he tenido esa prima de que primero está el usuario y después está el funcionario. Ellos tienen ese poder, yo siempre he canalizado eso. Ellos deben tener ese privilegio de llegar a esa municipalidad y que lo atienden de inmediato. Por ejemplo, el personal que yo tuve en mi momento, desde un inicio, llega cualquier persona, ustedes una silla, primero se paran, le dan la mano, una silla y le hacen sentar. Y si no es acá a la oficina, que le esperen ahí. Y si hay una agüita, déganle el agua. Es la manera como tú le tratas a la persona. Y la persona tiene que sentirse valorada.
1: ¿Y dónde has estado cuando yo iba a la municipalidad que no te veía?
0: Es que no venías a la ATM, brother.
1: ¿Dónde estabas?
0: Pasabas de
1: porque
0: frente.
1: Porque yo ingresaba varias veces y no he encontrado un vaso con agua.
0: Y es que
1: saludos de Edith Chiquillán, dice.
0: Gracias.
1: Ya te están mirando, ¿eh? De igual manera, la empresa dice González. No, Alicia Cáceres González.
0: Muchas gracias,
1: María. La empresa también que estaba mencionando, a ver si me fue. La empresa, a ver qué dice. Elmo, ¿no? Empresa Elmo.
0: Ah, mi sobrino.
1: Ah, ya, te está mandando un saludo también, uh-huh. Te está mirando. Pero bueno, por eso te preguntaba, mi estimado José, o sea, dentro de la sociedad también hay que irnos involucrando. Uh-huh. ya se entraba a la parte política. Ya me has dado a conocer que desde enero ya estás involucrado en todo esto. Entonces ya te has metido en la cabeza que eres político. Y por ende, también tienes que ver la manera de cómo estar con la sociedad. ¿No? Nos hace falta un frente de defensa, por ejemplo. Que Villarrica no tiene un frente de defensa. Pasamos penitencia con eso. De tal manera que hay gente que viene y hace lo que le venga la santísima gana. Como el caso de los ronderos, que se creen la divina pomada, que se creen mejor que la Policía Nacional, mejor que los bomberos, mejor que los médicos, mejor que los jueces. No, cuando debería tener un campo de acción. Falta limitar, por ejemplo, eso, ¿no? Que alguien reclame por el bien de nuestro pueblo, no las tenemos. Todos hablan de corrupción, pero nadie quiere salir al frente. Por eso te decía, ¿no? Al margen de tu carrera de formación profesional, ¿no? Dentro de la sociedad, con la parte política, cómo estás involucrada dentro de tu barrio, sensibilizar más. Hay corrupción, de lo cual te hice la pregunta, que está enquistada. Y ya no miremos arriba, ¿eh? Mucho mirado, no, la presidenta, ahí los ministros, la corrupción está, como lo acabas de mencionar, ahí en cosas chiquititas, insignificantes, ¿no? Que vienen, te dan tu gaseosa, te dan esto, el otro, cosas que de repente no es mucho aparentemente, ¿no? Pero estás haciendo. Cuando bajas, te bajas del carro, por ejemplo, te llama un policía, te bajas del carro, automáticamente le has dicho que estás en falta ya, porque tú no te debes de bajar del carro. Si tú tienes todo documento, el policía debe acercarse y tú le debes entregar el documento. Pero si el hecho que te bajes, ya le has dicho, oye, ya estoy en falta, jefecito, ya, ¿cómo va a ser la cosa, no? Claro. Y después lo puede criticar, no, ese policía es corrupto, dice. ¿Quién es el corrupto, el policía o tú? ¿Quién es lo que está motivando, no? Claro. Entonces, de ese lado, de repente, no, involucrarnos más. Y te estamos conociendo, José.
0: No, lo agradezco bastante.
1: Mira, te vamos conociendo. Sí. Yo particularmente, yo tenía la idea de que cuando te vi primero como acá en la municipalidad, ya como profesional, fue la sorpresa también, ¿no? Ahora como candidato te veo incursionando y eso está bien, pero no tiene que involucrar dentro de la sociedad, no ser alternativa, no solamente el problema, sino de la solución también, ¿no? Involucrarse en todo esto. Claro que no vas a caer bonito a todo el mundo, ni tampoco feito, ¿no? Claro. Saberla llevar, ¿no? Dar las respuestas adecuadas. A mí me enseñaron una fecha, me decían, profesor, yo te digo la cosa por su nombre porque no tengo pelos en la lengua. Yo le decía, la cosa no es así. No es decirte las cosas porque no tengo pelos en la lengua, sino la cosa es decirte en el momento justo y con las palabras adecuadas, señor.
0: Claro, que tiene tino.
1: ¿Sí o no? Uh-huh. Entonces, ahí se cambia el panorama, ¿no? Así que qué bien, José, de veras, me alegra. Ahora entremos a esta parte que te corresponde porque nos va ganando el tiempo.
0: Sí, profesor, vamos conociendo. Más bien, antes de ello, quisiera, hay algo que la población y los candidatos ahorita se están olvidando. Y no lo he visto en ninguna, creo, de las propuestas, el tema de la contaminación de las quebradas urbanas, ya, no solamente por el tema de las aguas, de aguas mieles, digamos, las que pudiesen haber aguas arriba, sino netamente también el tema de la contaminación de aguas residuales de la propia población que está bajando a las quebradas, ya. Quisiera, y en sí tal vez don Julio me está escuchando, que de una de las propuestas que se pueda considerar es justamente manejar ese tema de la contaminación de las quebradas. Creo que la mayoría de los candidatos están olvidando esa parte. Pero, y nosotros, perdone,
1: José, disculpa, yo te voy a cortar. ¿Sabes por qué? Porque tú tienes un candidato.
0: Claro, política, justamente.
1: Política. Por línea política debe estar incluido dentro de tu
0: no,
1: tema.
0: No, justamente es
1: para
0: que no.
1: Para que lo demás no se copie.
0: Es que el detalle.
1: Como prioridad de ustedes, la alternativa de ese problema, la puedan plantear.
0: Las ideas, profesor, las ideas son libres. Creo que como poblador partido, es como
1: tienes un partido.
0: Yo le doy, profesor, en conocimiento como un poblador más, porque
1: así es un problema, sí.
0: Lo pongo así porque yo llegaba al punto de que, por ejemplo, mi papá es presidente del comité de ahí de Andrés Sec, ya, con población de San Carlos de la Quebrada, y desde el año pasado hemos estado gestionando tuberías de 8 pulgadas de desagüe para tratar de empalmar toda la red de desagüe de
1: pescado,
0: la quebrada.
1: Dice, ¿no? En esa quebrada hay pescado, dice, ¿no?
0: Pescan, dice, entre ¿no? comillas, no, no creo.
1: O submarinos.
0: Submarino,
1: creo que sea, ¿no? No es pescado submarino, ya, ¿no?
0: Ver técnicamente, a nivel de la hidráulica, bajar todo el agua residual y conectarle a la EPS, a alguno de los buzones. Se le planteó también eso al ingeniero Remigio. Ya, y quisiéramos que lo tome. Por ejemplo, nosotros ya estaba en el punto de que la donación llegue, son casi para 600 metros lineales de tubo de desagüe, con todos sus cachimbas, todo técnicos, ya para que se puedan instalar. Así como esas ideas, quisiera cualquier candidato que se considere. No tanto voy al margen de que estoy en la política, sino la preocupación como ciudadano. Y usted me decía hace rato...
1: Es que la coyuntura de ahora...
0: Claro, yo entiendo...
1: Política ahorita.
0: Claro, yo entiendo esa parte.
1: Usted está haciendo por un partido político y la alternativa debería ser...
0: Justamente, profesor...
1: Tocas, lo hubieras enfocado como parte política, estamos considerando, ¿sí o no, señor Julio?
0: No, justamente eso... Bueno, si lo vamos así, llamarlo al orgullo criollo, la política, y cuídalo, no. Yo voy al tema y quiero que la población me conozca de esa parte. La preocupación mía... ya no solamente es en la política, sino es como ser humano, como persona, porque tenemos que cuidar nuestros recursos naturales.
1: Claro.
0: Si bien es cierto,
1: yo estoy
0: completamente
1: de acuerdo, pero ahora
0: eso,
1: estás acá como candidato.
0: Justamente eso también, cuando hablo con las personas, yo le digo, y me dice, ingeniero, pero tal vez no llegues o tal vez Paco no gana. Mira, le digo, yo he crecido con una formación, mis padres son gestores, han estado, permíteme.
1: ¿Y es canalizado a la municipalidad ese tema?
0: El tema lo saqué con mi papá, lo gestionamos para la provincia, como le digo, el presupuesto ya está para que se toque nada más y salga. Ya se habló con el ingeniero Remigio para que pueda ser parte de ese equipo y que se logre la instalación de esas tuberías. Así como esa preocupación, hay diferentes puntos críticos que yo lo he identificado, y creo, eso ya también le dije a don Julio, para que... media que no le he dicho, se le he planteado, hay que considerar esto, el otro, por ejemplo, en el Oconal también hay puntos vulnerables que se debe considerar, ya, pero dejo en conocimiento eso a la población más que todo. Por eso, al punto donde iba es que la población tiene que analizar qué es lo que está ofreciendo su candidato, qué solución le está dando su candidato.
1: En todo caso, dímelo a mí, José, dímelo a mí, profesor, a la siguiente que tengas un candidato acá delante de usted, plantea este tema.
0: Podría
1: que ser. La verdad que yo no lo he considerado, ni idea tenía de esa.
0: Podría ser.
1: Escuchándote, sí, ahora voy a poner acá en la agenda uno de los temas que lo va a plantear justamente.
0: Si lo vamos al tema sanitario, es un tema crítico, pero de emergencia, que se debe tocar sí o sí. Y eso involucra no solamente a la municipalidad, involucra a la red de salud, a diferentes actores. Por eso siempre trato de identificar eso y planteo a la población para que puedan tomar algunas acciones.
1: ¿Me entiendes? ¿Cómo se llama tu cuadra, tu calle?
0: Andrés C. con Prolongación San Carlos.
1: Esa calle es lo que siempre me paro olvidando. Ya, ahí está. Ese es el, ¿cómo le llaman al riachuelo, al canal?
0: Quebrada San Carlos.
1: San Carlos, ¿no? Ya, bueno, vamos a anotar mejor para no olvidarnos. Y considerarlo, pues, a los candidatos, ¿no? Que acá están diferentes.
0: Es que
1: salvo uno
0: a todos.
1: Que no quiere venir, que ya se ha asustado. Ya. Mucho preguntamos, dicen nosotros.
0: Ah, yeah. No hay que correr.
1: Se corren, pero tienen miedo, ¿no? Y a ellos, yo no pierdo, ellos pierden. ¿No? Pero bueno, esto es interesante, mi estimado José. Qué bien, ¿no? Imagínate, yo te sugiero que a nivel de partido lo consideren, converse con Julio, lo prioricen. Que no es que la idea, ¿no? Como que
0: claro.
1: Si hay un avance, mejor también. Ahora, si esto no resulta, lánzalo para los demás que también lo consideren, pero yo particularmente sí voy a tocar este tema.
0: No, eso propiamente lo estamos gestionando justo con la directiva o el comité de ahí de San Carlos, de Andrés Sec. Ya, eso sí o sí tiene que salir. Por eso las personas que a veces me preguntan, Inge, pero esto, mira, le digo, llegue o no llegue, ya el ingeniero Paco, Dios premiará, y va a llegar, y yo voy a estar atrás con ustedes a mi costado gestionando, sacando apoyo, porque no es el hecho que ahorita los llamo y después agarro, me olvido. Yo siempre he tratado de ser muy diferente a ellos. Las personas que me suman, que las personas que me apoyan, que están ahí dándome ese aliento, a veces uno se desmoraliza, ya están ahí, dale. Hay, en verdad, un gran amigo que es el coordinador, siempre está ahí atrás dándome energías, lo agradezco bastante, y tal vez me está escuchando, y siempre vamos a estar ahí. Y eso yo también le dije a él y al grupo que estamos, señores, somos un equipo, y el equipo se va para aquí, para allá, el equipo vamos a estar. Y eso le he dejado bien claro al ingeniero Paco. Y ingeniero, cuando usted esté allá en el gobierno regional, nosotros vamos a ir todos. Necesitamos este apoyo, necesitamos gestionar esto, el otro, y queremos. Justamente ese día, en la última reunión, pedían la Casa de la Mujer. es una promesa que el señor gobernador actual, que no lo ha cumplido, igual que a nosotros en Cacazú tampoco lo ha cumplido.
1: ¿La casa de la mujer?
0: Claro, es este, para el caso del vaso de leche, tiene un terreno que se ha destinado para la casa de la mujer, para que puedan la mujer tratar de aprender diferentes alternativas de sus propios ingresos para que lleguen a la sostenibilidad.
1: ¿Cómo lo tiene la DECIR, sus talleres?
0: Algo similar, ya, pero que no se ha llegado a concretar. Y tal vez alguno me está escuchando y ese día estaba en la reunión porque hemos estado con los directivos. Y eso es lo que se ha pedido al ingeniero Paco, que no venga solamente a escuchar y cuando llegue que se olvide, porque nosotros vamos a estar ahí y yo soy parte de ese equipo y se lo he dicho bien claro a las personas: cuando ustedes estén ahí, el ingeniero Paco, nosotros vamos a ir. Y si yo no asumo un cargo, voy a estar ahí representándolos a ustedes, así como lo he hecho con las comunidades.
1: Égole. Bueno, yo estoy bien seguro de acá, un saludazo para mi gran amiga que en vida fue Fanny Quispe. Estoy bien seguro que si hubiera estado con nosotros, ya nos hubiera estado llamando. De acá nuestro saludo, Fanny. Sabemos que estás ahí al lado de Diosito, ¿no? Pero bueno, pues siempre quedan tus trabajos y tu esfuerzo, que siempre hacías las preguntas. José, interesante tus propuestas también, ¿no? Pero nos va ganando el tiempo, como ves. ¿Ya? Y quiero escucharte ahora un poco también de la parte de la consejería. ¿Cuál es lo que, qué visión estás teniendo y qué le pides a la población, ¿no?, para que este 4 de octubre pues se haga realidad?
0: A la población decirle algo que nos pasó con las comunidades el año pasado cuando bajamos, el anteaño pasado cuando fuimos a Pasco. Fuimos en 4 o 5 oportunidades y las personas que me están escuchando darán fe a ello. Cuando llegamos a Pasco, lastimosamente, profesor, personas que nos representaban de este distrito, teniendo conocimiento que estábamos ahí, ni siquiera nos apoyaban. Y eso no solamente fue en Pasco, también fue en la provincia de Oxapampa. Nosotros que necesitamos, y ahí va a dar fe tal vez nuestra hermana de barrio industrial de San Miguel de Niñas, las señoras de acá de Entre Ríos, de Mellizos 2 y otras comunidades, que cuando llegan al poder se olvidan, y cuando tú más lo necesitas no están, pero cuando ya se logra algo, ahí están. Ahí están, ¿para qué? Para decirle: nosotros lo hemos hecho. Pero eso no lo han hecho ellos. Eso lo han hecho un apoyo conjunto entre comunidades. Y eso es lo que yo he tratado de enseñar a las JAS o a las comunidades, que si van a ir 1 o 2 personas a un determinado gobierno, no te van a hacer caso. Váyanse 10, váyanse. Y siempre las personas que me están escuchando, siempre les he dicho: no vengan 2 personas, 3 personas, vengan 10, 15, 20 personas. El apoyo que estás tratando de sacar, te apuesto que va a salir. Pero si vas a ir 1 o 2, no te van a hacer caso. Te van a decir: vuelve la siguiente. Y tú estás representando a una comunidad y estás gastando movilidad, estás gastando alimentación. Y cuando regresas a la comunidad, tú tienes que responder en qué has gastado y también tienes que llevar frutos positivos o logros que hayas obtenido. Pero ¿con qué vas a ir si no logras nada? Justamente, y eso reitero a la comunidad también, que siempre estén respaldando y apoyando a sus directivos o presidentes que van representándole en busca de apoyo. Eso se necesita bastante en sí, y justamente por eso llamo en sí a la conciencia de las personas, al análisis que Dios nos ha dado, esa virtud de poder analizar cualquier cosa que tengamos en mente. Analicen bien, señores, por quién están votando o por quién van a votar. No por Gaspar Alegre, porque me estoy presentando o porque he hecho esto o el otro, no. Analícenlo bien a la persona, cuál ha sido su trascendencia. No por el tema de la economía, no por el tema de que soy un allegado o que tengo familia, sino vean a la persona cómo se ha comportado antes de ser candidato. Si cuando ustedes necesitaban a esa persona que les apoyen, cuando ustedes estaban, digamos, gestionando algo en cualquier área de una municipalidad o de un gobierno, y al menos han recibido un apoyo, aunque sea mínimo, de esa persona vale la pena. Esa persona merece que ustedes le sigan apoyando. ¿Para qué? Para que ustedes le den herramientas para que esa persona logre más propósitos, objetivos en beneficio de las comunidades. Por eso reitero, y Dios premiará este 4 de octubre, profesor, y pongo manos en Dios y siempre digo, Dios provee todo, gracias a Dios, todo lo que tengo lo he logrado en base a mi fe con Él. Pongo en manos de la comunidad que analicen eso, analicen bien, y ese 4 de octubre hagan un voto a conciencia. Y si ustedes nos dan la oportunidad o la confianza de poder apoyar al partido Frente Esperanza de nuestro líder Paco Rojas, empezando desde el candidato Julio Chacón, nuestro candidato Oscar Rufner, y para consejería mi persona y los otros consejeros, porque no tenemos números, solamente marcas la escoba, marquen las 4 escobas este 4 de octubre, y ese voto de confianza que no se pierda. Y cuando se logre el propósito, tengan la convicción, señores, que ahí se va a estar, ahí va a estar el equipo, y vamos a tratar de apoyarlos y los vamos a escuchar. Así como hemos venido desde un inicio a decirles, apóyame con tu voto, es lógico que cuando ustedes vengan, también nosotros vamos a tener que escucharlos y apoyarlos. Eso tengan la fe, la conciencia, y la conciencia más que todo de mi persona, que siempre voy a estar ahí. Sea o no sea candidato, sea o no sea funcionario, siempre he tratado de apoyar, y los que me conocen saben muy bien qué tipo de persona soy. Les agradezco bastante más bien, y Dios me los bendiga.
1: Llegale. Muchas gracias también, José. Bueno, nosotros nos alejamos de las redes sociales y nos quedamos en el 104.5. Muchas gracias por las redes sociales, a quienes se han estado contactando con nosotros. De verdad que sí.

0: Atento, mis amigos, son las 9 de la mañana con 50 minutos. Nos retiramos nosotros ya del espacio informativo de La Voz del Pueblo. Tenemos una actividad para el día de hoy. A las 10 de la mañana hay una concentración en la Casa del Adulto Mayor. Participaremos en esa actividad. Así que quédense con la programación de Radio Shalom. De igual manera, hay colocación de la primera piedra en el sector El Oconal. Estaremos participando después del mediodía. Regresamos, mis amigos, en cualquier momento.
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3: 9 y 51 minutos.

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1: 9:59
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5: 10 y 7 minutos.

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1: 10 y 27 minutos.
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1: 10 y 27 minutos.
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1: 10 y 28 minutos.

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1: 10 y 46 minutos.

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8: ¡11 y un minuto!
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8: 11 y 2 minutos. 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

0: 11 y 14 minutos
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1: 11 tierra capitalera. Y 21 minutos.

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1: y 39 minutos.
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1: 11 y 39 minutos.
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1: 11 y 40 minutos.
5: Esta es Daniela de Arcurio Orquesta y esta canción va dedicada para toda la gente enamorada de la noche, para toda esa gente que tiene un amor que está por irse, pero uno siempre guarda las esperanzas. Así que, óyelo bien y dedícaselo a esa persona especial para ti. Eso dice así.

0: cuando se ama una balada de la bellísima y exitosa Laura Pausini.
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2: 11:52 en Cumbia y Folclor Radio.
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1: 11 y 58 minutos.

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1: 11:59 minutos.

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3: 12 y 52 minutos.
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2: ¡1:25!

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7: 1:32
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2: Una y 50 minutos.

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0: 1:55
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1: Una y 59 minutos.

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5: 2:06.

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2: ¡2:15!

0: 2:22.
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6: 2:32.

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0: minutos y 47 minutos en Cumbia y Folclor Radio.
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2: 2:52.

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7: 3:32 minutos.

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1: 3:59
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2: 4:52 minutos.

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2: 4:59 minutos.

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0: 5:21.
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0: 5:27.
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0: 5:27.

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1: Siempre nos preguntan cómo hacemos para presentarnos en Miskitaki. Quiero invitar a todos los solistas, a todas las agrupaciones de todo el Perú, que nos escriban a miskitaki@tvperu.gob.pe. Este es el canal y el programa de todos los artistas peruanos, así que están bienvenidos. Y es la historia de la siguiente agrupación. Ellos vienen directamente desde Jauja. Están por cumplir el sueño de presentar su primer disco. Vamos a recibir en el escenario de Miskitaki a Sombrerito Jaujino.

0: La agrupación Sombrerito Jaujino nos acompaña hoy en Miskitaki. Qué alegría tenerlos directamente desde Jauja. Vamos a conversar con Liz Karina y con Elvis Mesa, el director de la agrupación. Saludamos a todos los integrantes. Gracias por acompañarnos. ¿Cómo estás, Elvis?
1: Muy feliz, contento acá, feliz, encantado por la invitación y gracias a todo el equipo de producción por hacer posible que estemos aquí.
0: Elvis, ustedes ya están recién por cumplir un año. En diciembre del año pasado emprendieron este proyecto y ya están a puertas de sacar este primer disco. Me imagino que debe haber mucha emoción.
1: Así es, Damaris, encantado. Estamos ahí trabajando a full para ya sacar nuestra primera producción.
0: Eso, muy bien. Felicidades y lo mejor para este lanzamiento. Liz, ¿cómo estás? Bienvenida.
2: Gracias, Damaris. Gracias por la invitación a la producción y gracias a la invitación a ti también. Y bueno, agradecerte por difundir lo nuestro. Soy una admiradora tuya.
0: Gracias.
2: Y bueno, somos un grupo de jóvenes desde la primera capital del Perú, Jauja, quienes venimos cultivando lo que es la tunantada.
0: Eso, la tunantada que está cada vez conquistando más corazones. La gente lo está pidiendo, no solo en el centro, sino que está cada vez conquistando más seguidores y ustedes pues nos han traído tunantada como tenía que ser. Me imagino que ya que viene el disco, están preparando algo especial, tendremos acá nuevamente a la agrupación para poder presentar físicamente el disco. Este es un adelanto nada más.
2: Sí, así es, como veníamos ya comentando, es un adelanto porque ya venimos grabando, ya tenemos 5 temas grabados.
0: Eso.
2: Y lo hacemos con paciencia para que sea también al gusto y al agrado del público.
0: Eso, muy bien, felicidades. Muchachos, gracias por acompañarnos. También saludamos a la institución 11 de junio de Junín. Ahí tenemos la presencia. Vamos a agradecerles y además invitarlos a que puedan seguir haciendo este disco que se viene con mucha dedicación, con mucho empeño para que podamos disfrutar todos del talento jaujino. Muchos éxitos y gracias por acompañarnos, Elvis.
1: Muchas gracias, Damaris, por esta oportunidad, de verdad, encantado.
0: Muy bien, vamos a seguir disfrutando de la agrupación Sombrerito Jaujino y ahora nos traen Furia de Amor.

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2: 5:52.
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2: 5:59 minutos.

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0: 6 y 20 minutos.
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0: 6:26.
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0: 6:27.

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7: 6:32.

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1: 6:34.
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3: 6:40.
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0: 6:58.
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